inolvidables. Antes de continuar, la invitación para que usted se pueda contactar con nosotros. Por ejemplo, desea destacar su marca, su producto, su empresa, su emprendimiento, en pocas palabras, a través de nuestro programa, nuestro WhatsApp siempre disponible, como también para consultas sobre lo que es el contar con nuestro programa en su radio, obviamente fuera de nuestra comuna. Suele ocurrir que hay personas que están de paso en nuestra ciudad, en nuestra comuna, les llama la atención el programa Inolvidables y quisieran contar con este espacio en su emisora. También muchas personas nos solicitan alguna canción, algún artista, alguna agrupación en particular. Formas de contacto para todo lo indicado anteriormente, anote WhatsApp más 569-88-44-91-67 más 569-88-44-91-67. También disponible las formas de contacto a través del Facebook y el Instagram, en ambas redes sociales con el mismo nombre, Programa Inolvidables, con una S al final. Lo siguiente, como suele ocurrir, uno podría pensar que de nombre no signifique mucho, pero también esperamos de corazón que lo siguiente provoque más de algún recuerdo. Vamos a viajar a la Argentina para recibir a Catunga, éxito de 1973, Mira para arriba, mira para abajo.

0: y en la compañía de Katunga. Despedimos el programa del día de hoy. Muchísimas gracias por la sintonía y compañía, y la cita queda, Dios mediante, para una próxima emisión de Inolvidables.
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4: Radio Amiga le indica la hora.
5: 21 horas, 7 minutos.
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4: Radio Amiga le indica la hora.
5: 21 horas, 9 minutos.
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11: La bandera chilena fue adoptada el 18 de octubre del año 1817, durante el gobierno de Bernardo O'Higgins. Su diseño se atribuye al ministro de Guerra Centeno y el dibujo real estuvo a cargo del soldado Antonio Arcos. El azul del cielo, océano, el blanco, la cordillera de los Andes, cubierta de nieve, y el rojo honra la sangre de quienes murieron por la independencia. La estrella, como la estrella solitaria, de O'Higgins dice que se inspiró en el pueblo mapuche, que representa el planeta Venus. Siglos antes, los guerreros mapuches ya habían izado una estrella blanca sobre el fondo azul en su propia guerra contra los españoles.
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0: La hora en Amiga. 21 horas, 20 minutos. 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
2: Radio Amiga le indica la hora.
0: 21 horas, 33 minutos.
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2: Radio Amiga le indica la hora.
0: 21 horas, 36 minutos.
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6: El volantín es una de las tradiciones más queridas de Chile, sobre todo en las festividades de fiestas patrias. Cuando los cielos se llenan de colores vibrantes y figuras que vuelan alto con el viento, esta práctica, aunque presente en diversos países, adquirió en Chile un simbolismo y una historia particular que mezcla lo lúdico con elementos de la identidad nacional. Su origen, el volantín, tiene su origen en el país asiático, en China, y data aproximadamente de 2.000 años. Cuando llegó a Chile en el siglo XVII, durante la colonia, esta práctica fue adaptada y popularizada como un juego al aire libre.
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0: La hora en Amiga. 21 horas, 50 minutos.
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1: 22 horas, 2 minutos.
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0: Radio Amiga le indica la hora.
1: 22 horas, 5 minutos.
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7: Inicia el Fiesta Mix en un nuevo capítulo. ¿Cómo están? Ismael Pereira Calderón por acá, arroba Ismael DJ Retro, listos, preparados para escuchar y disfrutar de una excelente y fantástica programación que hemos preparado como cada semana en tu radio emisora favorita junto a la red Archi de emisoras. Y estamos en septiembre, así es, comienza esta cuenta regresiva para celebrar las fiestas patrias. Estamos a muy pocos días y obviamente te acompañamos en estas vísperas del 18 de septiembre. Estaremos hablando de las comidas típicas, de la música y mucho más para acompañarte. Todo comienza con estas buenas cuecas como Dios manda en esta fecha, junto a nuestros amigos, los hermanos Campos, Fiesta de la Cueca, acá, en esto que es el Fiesta Mix. Bienvenidos y bienvenidos.
8: ¡Ay, amigo Campo! ¡Diga su pedacito, peño!
9: Ya estamos, aquí está el verso, al tiro nomás. Hay una cueca famosa que ha hecho vibrar la patria. Es linda y habla de amor, la escribió don Jaime Atria.
10: Esa es la gran consentida, porque siempre ha sido así. Y si me dice que bueno, yo la canto en Longaví.
9: Y la echamos con la consentida para Longaví.

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1: Fiesta Mix en pleno septiembre en este año 2026. Y como es habitual, siempre los preparativos para el asado. La limpieza de esa parrilla con cebolla o también con el limón. ¿Y quién se hace cargo de la parrilla? Pues empieza ahí todo el mundo en la casa a decir tú lo haces. Y bueno, siempre hay un cocinero o un parrillero designado, pero cuesta tomar esa decisión. En la parrilla cuesta tomar esa decisión. Pero bueno, esperemos que ustedes puedan rápidamente tomarla y puedan hacer ese tan esperado asado que todo el mundo está con ansias ahí y con mucha hambre. El tentempié también, cuidado con el tentempié, come mucho en el tentempié, después viene el asado. Bueno, a disfrutar. Son las fiestas patrias, estamos en esta víspera, estás en el Fiesta Mix y también con buena música para acompañarte en este capítulo con los Tigres de Parral, luego los Cuatro Haces de la Cumbia y Sangre Chilena. Es el Fiesta Mix en septiembre.
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2: Celebramos las fiestas con buena música y compañía. Te acompañamos acá en el Fiesta Mix con buenos éxitos. Y también con lo que se vive en esta época, donde muchos esperan la celebración de fiestas patrias para disfrutar de esa rica y deliciosa empanada, la perfecta, ¿o no? De pino, queso, camarón, queso. ¿Cuál es tu preferida? ¿Con pasas o sin pasas? El dilema eterno. Y también un tema que genera discusión siempre de la forma en que se realiza y se lleva a cabo esa deliciosa masita rellena con carne llamada empanada, que en algunos países del mundo es muy apetecida. Vamos a continuar con la música en el Fiesta Mix, en estas puertas a puertas de la celebración de fiestas patrias. Vamos con Noche de Brujas y luego Américo Infaltables en las fondas. Seguimos con más Fiesta Mix.

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1: El Fiesta Mix que te acompaña con buena música a través de tu radioemisora favorita. Grandes canciones, grandes éxitos, así es. Por ejemplo, también hay dilema en esta época de celebración, ¿la cueca o la cumbia? ¿Qué música prende más en la fiesta? ¿Tu fonda, tu ramada? ¿Se parte con cueca y después inevitablemente termina la cumbia? Bueno, te invitamos a escuchar la playlist de Master Media de Fiestas Patrias 2026. 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La música continúa acompañándote en este Fiesta Mix. Vamos con los charros de Lumaco, con los rancheros de plata, los machos de la cumbia y los dinos de Chile. Es el Fiesta Mix.

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1: Buena música y cumbia para bailar y disfrutar en estas celebraciones de Fiestas Patrias 2026. Y tú disfrutas también de la buena música de nuestro programa. Las canciones en el 18 que no pueden faltar, la cueca, la cumbia, la ranchera, sonidos tropicales, canciones para levantarte el ánimo como esta que trae el grupo Red, infaltable también en estas celebraciones, aunque sean argentinos. Esto es No Podré Olvidar.

Seguimos con nuestro programa, es el Fiesta Mix. Vamos ahora con el llanero de Ñuble, luego Dinastía Ranchera y Los Potros del Sur. Sonidos también para celebrar en esta época de fiestas patrias. Estás en el Fiesta Mix en todo Chile, de Arica a Punta Arenas, con la red A

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2: Continúa el Fiesta Mix con más canciones y también la compañía que te entregamos en tu radio emisora favorita en este día. Hablamos de la empanada, hablamos también del primer asado. Bueno, el bailarín de la familia, ¿quién es ese personaje que después de dos terremotos y una empanada se transforma en la estrella de la pista? También el infaltable, ¿eh?, en esta época de celebraciones patrias. Sigamos con la buena música, estás en el Fiesta Mix, vamos con Los Ángeles Azules. ¿Cómo te voy a olvidar? Y luego el bloque 8. Continuamos con más Fiesta Mix previo a las fiestas patrias.

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1: Más compañía y buena música es el Fiesta Mix que continúa en este episodio con los lumaquinos alegres, luego los charros de Lumaco y los charros de Luchito y Rafael. Continuamos escuchando esas buenas canciones.

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0: Vamos a seguir con la buena música en nuestro programa, también preparándonos para estas fiestas 2026. Los clásicos, además de las fiestas, ¿cuáles son?
1: Ya lo saben.
0: El asado, las empanadas, los anticuchos, el mote con huesillo infaltable al terremoto, el Evar Volantín, los juegos típicos y las fondas, que nos traen recuerdos también cuando éramos pequeños y íbamos a las fondas, ¿se acuerdan o no? A las ramadas más cercanas, y siempre estaban los juegos mecánicos, ahí con alguna rueda de la fortuna, algún barco pirata, algún tagadá, algún carrusel. Eran estas ferias itinerantes que nos daban mucha diversión. Seguimos con la música en nuestro programa. Es el Fiesta Mix, vamos con la Delio Valdés, Inocente, en nuestro programa.

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1: Continúa la buena música. Estás en el Fiesta Mix. Vamos con qué personajes, Ojitos Rojos y luego Villa, Cariño Infaltables, para estas celebraciones en este año 2026.

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1: No tenemos mucho tiempo.
2: Seguimos con el Fiesta Mix y más y buenas canciones. Vamos con este mix de piscola y cerveza y luego los Tucas del Sur para acompañarte en este episodio en todo Chile.

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1: Continuamos con más Fiesta Mix. Las canciones siguen acompañándote. Vamos con Pedro Fernández, Sonido Mexicano, Mi Forma de Sentir, luego Los Tigres del Norte, La Puerta Negra y Grupo Pesado. A chillar a otra parte es el Fiesta Mix.

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2: Vamos a continuar con las canciones. Te acompañamos de Arica a Punta Arenas junto a Master Media, el sello de la música chilena. Vamos con American Sound y este mix caramelito. Y luego Santa Feria, te traigo cumbia a disfrutar porque se acerca las Fiestas Patrias 2026 y escuchas Fiesta Mix. Una.

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1: Última parte de nuestro programa es el Fiesta Mix. Continuamos con los Morales de Longa B y este acampado Mix. Luego, los Rufianes del Sur y luego Sabor y Pasión.

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Llegamos al final de este capítulo del Fiesta Mix. En otra edición previa al 18, la próxima semana estaremos ya celebrando las Fiestas Patrias 2026. Soy Ismael Pereira Calderón, arroba Ismael Digi Retro. Sigan ustedes conectados con la buena música y todo lo que te entregamos en tu radioemisora favorita. Que estén todos muy bien. Nos vamos con la Sonora.

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1: Radio Amiga le indica la hora.
2: 1:01 a.m.
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Estimado Radio Oye, si hay algún mes en el año en que los restaurantes atraen a familias enteras, es el de las fiestas patrias. Ya sea en el interior de la propia casa, en el balcón del departamento y fuera de los límites urbanos, todos queremos celebrar en conjunto el aniversario que es reconocido como la fecha del nacimiento de nuestra nacionalidad. Sin embargo, la costumbre de compartir la mesa con el celular se ha hecho tan generalizada que incluso en aniversarios tan celebrados como este, muchos no abandonan esos pequeños adminículos que interrumpen las conversaciones o acaparan nuestra atención. Por este motivo, nos pareció oportuno, en este aniversario del 18 de septiembre, dar a conocer algunas tendencias que se están verificando en no pocas cadenas de restaurantes de los Estados Unidos y que bien podría ser replicada en nuestras ciudades. Pasemos al comentario del señor Gary Isbell, administrador web de Tradición, Familia y Propiedad de los Estados Unidos y dirigente de la asociación América Necesita a Fátima, quien nos transmite importantes novedades respecto a cómo defenderse del celular en las mesas. El título del artículo es: en algunos restaurantes, los teléfonos no tienen cabida en la mesa. Y continúa. Hubo un tiempo en que la mesa de comedor era un espacio sagrado.

comedor era un santuario doméstico donde familias y amigos se congregaban para compartir los alimentos, intercambiar ideas y de vez en cuando discutir sobre política, religión o deportes. Allí los niños aprendían los primeros principios, las buenas maneras y las valiosas lecciones de vida que rara vez se transmiten en otros ámbitos. Hoy, sin embargo, ese espacio sagrado suele ser invadido por un huésped silencioso y no invitado, el teléfono móvil. La cadena americana Chick-fil-A ha decidido combatir esa incompatibilidad entre comidas y pantallas. Ofrece un helado Ice Dream gratuito a quienes depositan sus teléfonos en el corral de los móviles. Esta novedosa idea ha despertado gran interés entre los empresarios y dueños de restaurantes y se está difundiendo rápidamente. Nos gusta pensar que podemos ignorar nuestros dispositivos, pero la ciencia sugiere lo contrario. Un revelador estudio de la Universidad de Texas en Austin comprueba que la mera presencia del teléfono móvil basta para disminuir la capacidad mental, inclusive cuando el aparato está apagado. Los investigadores descubrieron que la capacidad cognitiva se reduce significativamente cuando el aparato se encuentra simplemente al alcance de la mano. La razón: una parte del cerebro se ocupa activamente para resistir a la tentación de coger el dispositivo. En efecto, nuestro cerebro, todavía más poderoso que la inteligencia artificial y que Google, se fatiga al luchar contra el impulso de mirar qué sucede en el mundo digital. Si los teléfonos consumen silenciosamente nuestras reservas cognitivas, ¿qué hacen con nuestras relaciones? La comunicación humana es sumamente compleja. Más del 55% de nuestra conexión con los demás se transmite mediante señales no verbales, como las expresiones faciales, el lenguaje corporal, los gestos, la postura y el tono de voz y la mirada. Colocar el teléfono sobre la mesa envía un mensaje claro a los demás comensales, aunque quizá involuntario. Quiere decir, eres únicamente mi entretenimiento provisional hasta que me llegue una mejor notificación en el móvil. Incluso si la genuina intención del dueño es estar presente, el lenguaje corporal dice lo contrario. Apartar el dispositivo de la vista es un acto fundamental de respeto. Demuestra que la persona que tienes enfrente es más importante que el vacío infinito de Internet. Afortunadamente se está gestando una rebelión silenciosa. Aunque más del 80% de las familias estadounidenses aún se reúnen alrededor de la mesa, solo el 25% lo hace sin distracciones digitales. Conscientes de ello, los empresarios de la gastronomía han decidido intervenir para salvarnos de nosotros mismos. Cada vez más, bares y restaurantes en todo el país se declaran orgullosamente zonas libres de celulares. Los clientes guardan voluntariamente sus dispositivos en fundas especiales que solo pueden abrirse fuera del área del comedor. Los mozos, los camareros, abandonan las tabletas y vuelven a tomar los pedidos a mano sobre un papel. El objetivo es recuperar el calor de la interacción personal. Y la gente lo celebra. Más de la mitad de la generación Z y de los millennials, el 40% de la generación X y casi un tercio de los baby boomers buscan activamente maneras de desconectarse intencionadamente mientras comen. Uno de los pioneros de este movimiento analógico es una cadena de comida rápida. Para desafiar las normas culturales modernas, los restaurantes Chick-fil-A de Georgia han introducido el corral de móviles, una pequeña caja colocada directamente sobre las mesas. Y muchos más restaurantes están siguiendo su ejemplo. El desafío es sencillo. Las familias que consiguen mantener sus teléfonos guardados durante toda la comida reciben como recompensa un helado Ice Dream gratuito. Más de 200 sucursales han adoptado este ingenioso incentivo, logrando intercambiar el aislamiento digital por una bola de helado y una conversación auténtica. Como señaló el expresidente Ronald Reagan al dejar el cargo, todo gran cambio en los Estados Unidos comienza en la mesa del comedor. Tal vez haya llegado el momento de que nosotros también aceptemos el desafío. La próxima vez que se siente a comer, deje el teléfono en el auto o en algún otro lugar. Comience una conversación, formule una pregunta reflexiva o simplemente mire por la ventana y disfrute del paisaje. Internet seguirá ahí cuando termine el postre. Sus compañeros de mesa quizás no. Hasta aquí las consideraciones del señor Gary Eastman.
Hacemos votos para que usted y su familia sigan el ejemplo de beneficiar del almuerzo o del asado del 18 de septiembre, desconectándose de su celular.

0: Deseando para usted y su familia un buen almuerzo de Fiestas Patrias, totalmente desconectados de los celulares, aprovechamos para enviarle nuestros cordiales saludos. Y recuerde que nos puede seguir semana a semana en esta misma su emisora o a través de nuestra página web credochile.cl.
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1: 1:10 a.m.
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2: 8 de la mañana, 2 minutos.

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1: Hola, hola, ¿qué tal amigos y amigas? Bienvenidos a Viva Chile, el programa donde septiembre se siente, se escucha y por supuesto se baila. Y en compañía de Karina damos inicio a un nuevo capítulo de Aire Chile. Hola amiga, ¿cómo está? Gusto saludarla.
2: El gusto es mío, mi querido Ramón. Aquí estamos en este lindo mes. Este es mi mes, Ramón. Este es mi mes. Donde se celebran las fiestas patrias con mucho, mucho folclor, mucha cueca, mucha tonada, mucho de todo. Y eso es lo lindo que trae este mes de septiembre. Porque así es, llegó septiembre. ¿Cómo está usted, Ramón? ¿Cómo ha estado su semana? ¿Qué nos puede contar en el inicio de este programa?
1: Muy bien, hemos tenido una gran noticia. El programa Aire de Chile, capítulo 1 y capítulo 2, hemos logrado, yo diría, una cantidad de reproducciones histórica, más de 14.000 reproducciones, lo cual queremos agradecer a todos nuestros televidentes que nos han premiado con esta gran sintonía. Y además, estamos saliendo todos los días en TV Más a las 12.40. Una gran noticia, estamos llegando a todo el país y también a través de la señal internacional y la red Alcatel. Una gran noticia que nuestro programa Aire Chile Televisión se proyecta también al mundo internacional y hoy ha sido uno de los programas más vistos de la televisión chilena. Y eso nos llena de orgullo, aquí somos un equipo, una familia, así que esa gran noticia, Karina, de Aire de Chile.
2: ¿Ve por qué le digo yo que septiembre trae cosas muy lindas? Ahí está, pues.
1: Ahí está. Y Karina está saliendo. Y usted está saliendo porque TV Más está incorporando la temporada del año 2024 y 2025. Así que ayer salimos en el primer capítulo, el segundo capítulo en TV Más, todos los días a las 12.40 horas.
2: No lo he visto, así que me voy a poner en campaña para poder verlo. Mis queridos amigos, llegó septiembre y con él aparecen las banderas, las empanadas, las fondas, las cuecas y ese inexplicable deseo de comer esas comidas típicas tan ricas que tenemos aquí en Chile en estas fechas. Y es que cuando llega septiembre, nuestro Chile entero cambia de ambiente. ¿Se han dado cuenta de eso? Las casas, las calles, los colegios, los lugares de trabajo comienzan a llenarse de muchos colores.
1: Y seguimos esta semana con el tercer volumen de la enciclopedia digital Danzas y Tonadas de Chile. Y vamos con la narración pedagógica, volumen 1 y 2, y además acompañado con la fiesta de la cueca.
3: Master Media, el sello de la música chilena, se complace en entregarle a ustedes la historia del folclore. Este trabajo está dedicado a quienes quieren conocer nuestras raíces y preservar nuestra música. Consta de dos partes, una narrativa y otra musical. Les invitamos a adentrarnos en el origen de la danza de Chile y la tonada. Referirse a la tonada chilena es referirse a un estilo musical poético en el cual se mezcla lo romántico, el amor entre personas y el amor a la tierra querida que nos vio nacer y que nos cobija. Hay quienes dicen que la tonada es triste. La tonada no es triste. Lo que sucede es que la tonada es un medio para contar las penas de amores. Esas penas que no se le cuentan a un amigo, pero sí a la naturaleza. Se le cuenta al arroyo, a la paloma ingrata, a la casa de campo, al mantelito blanco de la humilde mesa, al álamo guacho, etc. En esas cosas naturales el creador musical se desahoga y lanza al mundo el mensaje que nace del corazón. La tonada es algo musical que describe, cual pintura costumbrista, lo que es nuestra idiosincrasia, nuestras cosas culturales, nuestros recuerdos históricos y nuestros paisajes naturales tan bellos que los dio el Creador. La tonada, a través de su temática,

0: nos entrega lo más bello de lo nuestro. Los cantores, las cantoras o los conjuntos entregan lo nuestro y han llevado la tonada en anca, paseándola por las justas deportivas del campo, las fiestas campesinas, encuentros leales entre guasos bien montados y las ramadas, donde se funde con la chicha y el chancho, para poder competirle a la empanada de horno y al rico pan amasado. En los hermosos versos de nuestra tonada hay una verdadera armonía pictórica de todo lo que tiene sabor a campo, sabor a rodeo, donde se siente la presencia del verdadero guaso y su amorosa china. Donde hay rodeo, hay guasos gallardos. Donde hay rodeo, hay caballos corraleros. Donde hay rodeo, hay tonada. Esa misma tonada que le canta a las espuelas, al chamanto y al sombrero, que el guaso luce como un buen guaso chileno.
1: Porque el conjunto Tierra Chilena está aquí en Aires de Chile, con Fiesta de la Cueca.
2: La cueca tiene un chamanto tricolor con una estrella, tiene un chirigüe que canta la pasión y la querella, tiene celos de mujer, tiene alegría de parra. La cueca es como un adiós que solloza en la guitarra. Y no se olviden los que bailan, que el amor anda prendido en el girar del pañuelo y en los pliegues de un vestido. ¡Aló!

0: Ya estamos de vuelta en nuestro programa Aire Chile. Karina, hemos recibido muchos comentarios positivos referente a esta colección Fiesta de la Cueca que hoy día la está llevando. Y seguimos con esta narración pedagógica, danza y tonada de Chile. Vamos ahora con la narración 3 y 4.
1: La tonada en Chile es la forma más aceptada entre el género de canto tradicional y festivo, entre lo narrativo y lo lírico. En sus estrofas encontramos la cuarteta octosílaba. Su interpretación instrumental está marcada preponderantemente con rasguido de guitarras, con acordeón o arpa, a los que se agrega algún instrumento de percusión. Según don Pedro Valdés Núñez, según sea su constitución y estilo, la tonada tiene diferentes formas. Tonada con cogollo, tonada con estribillo, tonada de coleo, tonada simple, tonada valseada, tonada a lo divino, tonada de contrapunto, tonada de villancico, tonada de décima, tonada de romance, etc. Cuando la tonada lleva estribillo, generalmente se rasgue el instrumento en él y su estrofa se acompaña con arpegios y adornos instrumentales.
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1: Estamos escuchando este mito de las grandes tonadas, Karina, que ha tenido muchas reproducciones. Este mito lo sacamos hace 2 años atrás y vamos a tener que pensar en un segundo mito. Este mito lo hizo nuestro amigo Ismael Perfecto Audiovisual. Ha sido un gran aporte para nuestra música. Y seguimos con esta narración 5 y 6, pero acompañado con la música de Rapa Nui.
2: Con mucha particularidad, podemos decir que el cachimbo es una de las más conocidas danzas tradicionales del norte del país. Este ritmo es muy propio de localidades como Mina, Pica y Tarapacá. El cachimbo carece de texto literario y su ejecución musical está en poder de quenas e instrumentos de bronce y percusión. Se baila en pareja y estas ejecutan la coreografía en forma separada. La coquetería femenina es destacada en el baile del cachimbo. Por su parte, el varón despliega toda su simpatía, elegancia y prestancia para conquistar a la hembra que lo acompaña. Si los auditores del cachimbo ponen un poco de atención, se darán cuenta que el cachimbo tiene un cercano parecido con nuestro baile nacional, la cueca. El clima, la geografía, el tipo de trabajo y demás hacen del chilote una estirpe original, permanente y representativa forma de nuestra patria. El chilote es muy celoso en el resguardo de las tradiciones que han sido heredadas de sus antepasados. Las danzas chilotas son de lo demás variadas, pero la que se las trae es el vals. De las herencias europeas se destaca la seguidilla española, de donde nace la cirilla, que es considerada la danza más antigua de Chiloé. Pero la danza preferida de los chilotes es una que llegó desde Uruguay, pasó a la Argentina y desde allí, de la mano del Ejército Libertador, traspasó los Andes para quedarse en este Chile lindo y querido. Llegó con el nombre de Pericón y no desembarcó en Chiloé. Se estrenó en sociedad en la zona central. Chiloé la mantuvo vigente hasta bien entrado el siglo XX, pero con el nombre de Pericona.
3: Porque Conjunto Tierra Chilena nos trae Ko Akuru Ailuau, llega a nuestro programa con Rapa Nui, mi amor.

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1: Estamos de vuelta en nuestro programa Aires de Chile. Este mes es diferente, Karina. ¿Qué es lo que más le gusta de septiembre?
2: La música, Ramón, el ambiente que trae todo estas fiestas patrias, el rodeo, la cueca. Yo creo que el ambiente se transforma, se pone más, yo diría, más alegre, los días son más lindos. No sé, es mi percepción. Me acuerdo que cuando éramos chicos, en estas fechas, nuestros papás ya nos estaban comprando la tenía para el 18.
1: Sí. ¿Y dónde se va a presentar Karina Fuente en estas fiestas patrias?
2: Fíjese que en estas fiestas patrias me voy a dar un espacio para mí y para mi familia, porque he estado trabajando muchísimo con todo esto también de que estoy terminando mi carrera, entonces estoy un poquito cansada, así que no va a ser mucho lo que voy a hacer en estas fiestas patrias. Yo creo que más voy a bailar cueca que otra cosa.
1: Muy bien. Y seguimos con la danza y tonada de Chile y más la música chilota.
2: Porque Héctor Pavés llega a Aires de Chile con el Lobo Chilote. También nos acompaña otro grande, Jorge Yáñez, con el Gorro de Lana.
3: Las danzas tienen una variedad de coreografías y cada cual es más bella y original. En las regiones de Tarapacá y Antofagasta se destacan danzas recreativas y ceremoniales. Entre las ceremoniales están las cuyacas, diabladas, zambos caporales y chinos, entre otros. Entre las recreativas encontramos huaynos, taquiraris, cachimbos, cuecas y otros más. En el área atacameña, diaguita hispánica, encontramos el corrido, la cueca, el balsé y el cañaveral. En la zona central, las danzas en un 99% son de tipo recreativo. Estamos hablando de Santiago, San Fernando, Curicó y Concepción. Las danzas más conocidas son la cueca porteña, el pequén, la refalosa, la mazurca, el costillar, el pavo, el corrido, la sajuriana, el chapecao, el cirito y muchos más que sería largo de enumerar, pero que son de suyo importante. En la zona sur de Chile encontramos el área mapuche y el área chilota. Dentro de las danzas ceremoniales encontramos el cholque y el loncomeo. Entre las recreativas se ubican el chocolate, el costillar, la nave, el pavo, la pericona, el rin, la zamba chilota, el cielito, la cirilla, la sajuriana, el corrido y la cueca. La huillincaná es el prototipo de la cueca chilota. El nombre de huillincaná tiene directa relación con un homenaje a la mujer natural de la localidad de Huillinco, donde esta pieza de nuestra música fue recopilada. La cueca chilota se encuentra plenamente representada en esta huillincaná, que no tiene mucha variación con respecto a las cuecas de otra región del país.

Jesús. Aquí estamos otra vez con este gorrito de lana. Nuestro reconocimiento a Nano Babonde, que fue el hombre que inventó esta introducción. Nos fuimos.

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1: Mis queridos amigos, el día de hoy, en la entrevista de la semana, vamos a entrevistar a la Escuela y Escuadra Ecuestre Herencia Huasa.
2: Estamos viviendo las tradiciones típicas del campo chileno. Hoy nos encontramos en el criadero El Convento. Un grupo destacado, el grupo de ustedes se llama Escuadra Ecuestre Herencia Huasa. ¿Cómo nace este proyecto tan interesante que está rescatando nuestras tradiciones?
3: Bueno, esto parte un 27 de agosto de 2022, hace 4 años ya, como un grupo de amigas que nos juntamos a andar a caballo. Esta junta se corrió la voz y ese día no éramos 6 a las que yo había citado y fuimos un grupo de 20 niñas que llegaron a caballo a probarse, a compartir las tradiciones. Y ahí comenzó un camino bastante largo y bastante bonito, donde 20 niñas a caballo quisieron aprender la importancia y lo lindo que es la montada de lado. Al principio solo montábamos ahorcajado de manera tradicional como lo hace el hombre, y luego incorporamos esta linda forma de montar que es la que van a ver más adelante.
2: Josefa, ¿y cuáles son las redes sociales?
3: Nos pueden seguir en Instagram como herencia.huasa, en Facebook como Herencia Huasa, y en YouTube también están nuestras canciones, Van Montando de Lado, de Constanza Vergara, y nuestra cueca también la pueden encontrar en YouTube.
2: Fantástico. Javiera, yo sé que ustedes han viajado a muchos países al extranjero. Cuéntanos un poquito.
3: Bueno, esto partió con la invitación individual de una integrante de la escuadra. La primera vez fue en California, en Estados Unidos, en un evento que se llama Sur Youth, que va en ayuda de puros niños discapacitados. Entonces la charrería se une a un evento y todos los recursos recaudados van en ayuda de esta fundación. Y en esa ocasión una representante viajó, que fue Valentina, y junto a una escaramuza o una representante de muchos países formaron una nueva escuadra. Cada una llevaba su forma de montar y formaron una linda coreografía y un lindo número para el espectáculo. Luego de eso recibimos otras invitaciones a México, estuvimos en Aguascalientes, en otro evento muy parecido. Y bueno, la última invitación fue a Guanajuato. Estuvimos en Paseo el Grande en el Festival de la Mujer a Caballo y donde viajamos en conjunto 12 integrantes de la escuadra.
2: Maravilloso. Josefa, ¿y ustedes cuántas veces al mes se juntan a ensayar?
3: Bueno, nosotros nos juntamos mínimo una vez al mes. Depende en realidad de las presentaciones que tengamos, porque a veces nos juntamos 2 o 3 veces al mes para poder preparar una presentación. Cada presentación tiene su coreografía, ¿cierto? Es distinto el enfoque que tenemos para cada presentación. Y siempre montando de esta forma, que es la que nos distingue, ¿cierto? Nosotros tenemos nuestro vestuario, nuestra falda roja, nuestra chaqueta negra, nuestro camafeo. Y eso nos distingue como escuadra Herencia Huasa.
2: Maravilloso. Y pensando en el futuro, Javi, ¿cómo se proyecta Escuadra Ecuestre en el tiempo?
3: Bueno, esperemos que esta generación dé paso a las siguientes generaciones y que no vuelva a ocurrir lo que pasó hace un tiempo atrás, que esta linda forma de montar se perdió. Nosotras nos juntamos y nos reunimos con el enfoque principal, que es que esto se potencie, que más niñas cada vez sepan montar de esta forma, porque todavía es algo muy exclusivo. Acá en Chile aún hay un grupo muy reducido de mujeres que montamos así. Entonces la idea y el enfoque de la herencia siempre ha sido que todas las niñas monten de esta forma. Ojalá hoy día seamos nosotras, en el futuro sean nuestra hija, nuestras nietas, y no vuelva a pasar, vuelvo a decir, lo que ya ocurrió con la generación de mi mamá, que no montó de esta forma.
2: Bien, Josefa, ya ha empezado usted, ¿por qué no el día de mañana tener un grupo infantil, juvenil?
3: Sí. ¿Ah? Bueno, les contamos un poquito. En esta ocasión no pudieron asistir, pero nosotros, nuestra escuadra ecuestre tiene una parte que es nuestras semillitas, nuestros caballitos de palo. Son casi todas familiares de nosotras, hermanas, primas, que montan en caballo de palo. Y desde esa cuna comienzan a avanzar y llegar hasta montar como nosotras.
2: Excelente. Muchacha, hoy tenemos una gran sintonía. Más de 40 millones de televidentes nos están viendo en el mundo. Y quiero que envíen un mensaje. ¿Por qué el público debe ver su espectáculo, que es maravilloso? ¿Qué la hace diferente al resto? Javi.
3: Para mí y para muchas integrantes, la escuadra y la cuna del caballo ha sido la salida de muchos problemas, por así decirlo, etapas no buenas de la vida de uno. Entonces, creo que trasciende más allá de la esencia que nosotras representamos en cada presentación. Darle las gracias a los caballos que siempre están en nuestra vida. En mi vida, por lo menos hablo por mí, en mi vida profesional, en mi vida día a día, en mi vida deportiva, en mi vida, en esto que es un hobby. Esperemos que sí logremos el objetivo y vamos a trabajar siempre para ello, que es que la monta del Amazonas no se pierda y que continúe de generación en generación.
0: Lina, esta temporada ha sido un gran acierto haber incorporado esta entrevista de la Escuadra Ecuestre, que son 6 muchachas que realmente hacen una presentación extraordinaria y además ellas se presentan en muchos eventos internacionales. Y también tuvimos también un grupo de LAMPA, que es un grupo de niños, una escuela ecuestre dirigida por Valentina, que salió la semana pasada en nuestro programa y que realmente esto nos ha sorprendido porque se viene una nueva generación de folclore chileno y qué mejor incorporar esta reingeniería, sobre todo la escuela ecuestre, que están haciendo un gran aporte a nuestras tradiciones típicas de Chile.
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0: Bueno, aquí encontramos la mejor música folclórica, Karina. 4.000 canciones disponibles para nuestros amigos. También se pueden encontrar en Spotify y también en YouTube. Las mejores cumbias rancheras, las que le gustan bailar a Karina Fuentes. Encontramos la mejor música latina en este canal YouTube Master Media. Que hoy día estamos haciendo este aporte con la enciclopedia digital que lo estamos entregando a los colegios y que ha sido patrocinado por el Ministerio de Cultura y Ministerio de Educación. Así que una gran noticia, Karina. Y estamos finalizando este capítulo especial dedicado, yo diría, al último capítulo de la enciclopedia folclórica, más cultura, más música chilena, y esto es el sinónimo de Aire de Chile.
1: Así es, mis amigos. Estamos llegando al final de nuestro programa y como siempre les digo, eso nos indica que nos vamos a volver a encontrar con temas interesantes, con música chilena aquí en Aires de Chile. Me despido con un fuerte abrazo y que tengan una linda, linda semana.
0: Que tengan una linda semana. Estamos en un próximo capítulo.
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1: 8:59 a.m.
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1: 9:02 a.m.
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0: Carmen. 3 horas con el encuentro de nuestras tradiciones y la mejor música de nuestra tierra. Todo listo, todo dispuesto. Dele volumen a su receptor, que aquí comienza A la Pinta Mía.
1: A la Pinta Mía.
2: ¡A la Pinta Mía! ¡Con harto ánimo! Oiga, qué lindo está el día nuevamente, es un día bonito en el malo aquí en la región y aquí en la capital regional igual, pues. Así que buenos días, ahora se puede decir buenos días cuando está viéndonos, muy buenos días, igual dicen buenos días, ¿se da cuenta usted? Pero ahora sí, buenos días, estamos aquí comenzando ya esta cuestión de programa con mi amigo Juan Carlos Cortés de la masa.
3: No somos nadie.
2: Que está haciendo pan. Para llevarles a ustedes hasta el mediodía este bonito programa, ¿eh? Con todos estos cuentos y estas cosas y estas tallas y la mejor música chilena que hay, pues.

¡Ay, ay, ay, ay, ay! ¡Juéjale! ¡Uy, los flies! ¿Qué es esto? Buenas, cuecas, pues usted para empezar el día, son las 9:10, ¿no? Recién. Así que tenemos harto tiempo para darle color con la música chilena y todo lo demás. 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La feria nos va a contar ligerito, la feria de los agricultores, cuando hacía un remate por aquí y por allá, ya nuestro corresponsal va viajando. Así que, atención, luego nomás. Déjale, ve, ahí estamos en contacto, sale bien hoy el aire, está bien, estamos bien. Ya, listo, qué agradezco. Sí. Juan Carlos, que le pega la cuestión. 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A todos ellos les damos las gracias por acompañarnos, por hacer posible que la gente de la región del Maule y fuera de ella escuche música chilena alguna vez. Pues. ¿Y cómo estamos? Mira.

Galinda, Altamar. Esta rancherita compuesta por el Víctor Hugo Campuzano, tocada, usted no se da cuenta, pero está a dos acordeones al mismo tiempo, primera y segunda voz. Bonito. Bonito. Rancherita de la Esperanza se llama, con el grupo Altamar, por si usted se lo puede olvidar ahí. 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Oiga, los viajes de Jacobo Tour han despertado, ¿para qué le digo nada? Mil y un comentarios, porque son importantes, oiga. ¿Ah? ¿Ves? Ya estamos en el aire. Oh. ¿Dónde quiere usted viajar? Proponen por este momento, porque sí hay otras cosas, pero se propone por este momento viajes a Rosa Agustina Resort en Guanaquero, cuarta región, cerquita de Coquimbo. El 21 de noviembre la salida cuesta 320 lucas. Y sensacional, porque sensacional todo lo que incluye estos viajes, porque ir a un resort así es como ir al extranjero, a uno de esos famosos resorts que están, no sé, en Cancún, bueno, la misma cuestión, pero aquí en Chile, porque si no tiene vaquín para allá. Claro, un traslado y de vuelta en bus, resort todo incluido, almuerzo, desayuno, 11. Viajes de 3 días y 2 noches. Duración del tour 22, 23, 24 de noviembre. ¿Eh? Pero salen el 21, acuérdense. Ya, pues. También se va a pasar a Tongoy y ahí van a ver algunas cosas. 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Después le cuento los otros viajes que hay. No, sí. 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Ya, estamos, ya, bueno. 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Eso. En la música, el grupo Aquelarre de Curicó.

0: Bien, aclarar de Curicó. La Diana. Bonito. 9:24, 9:24. Les saludamos desde Radio Amiga Talca para todo Chile. Estamos en Instagram, en WeHerHub, en Uchi y en Blu, en todas estas cuestiones. Así me dijo Juan Carlos. Búsquenos por ahí, vos. Te daré un cartel. Dame un rinconcito. Para que vean mis fotos, ¿eh? Me estaba sacando fotos, ¿eh? ¿Y para qué esa cuestión? Para la página de la radio, que son... Oh,
1: es nervioso.
0: Entonces, una foto chiquitita para que caiga en la página, vos. Bueno, ahí búsquenos ustedes en Instagram, en todas esas cuestiones que hay en los computadores. Búsquenos ahí, Radio Amiga de Talca. ¿Así? .cl. Ah, ya, por radioamigatalca.cl, y por ahí va a encontrar una foto. Si usted quiere sacarla, va a ponerle velita o va.
1: No puede.
0: Ya sabe, ya, pues. Ya estamos dando datos. Ay, señor. 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Ay, qué bueno, lo están llamando. ¿Aló?
2: ¿Aló?
0: Hola, amigo, buenos días.
2: ¿Cómo está, don Jacinto?
0: Bien, señor, siempre bien, gracias a Dios.
2: ¿Está enfermo la garganta?
0: Sí, un poquito. Usted sabe que las mañanas siempre se amanece uno medio ortofónico de las cuerdas vociferiales.
2: ¿Cómo es el helado, ya?
0: ¿Ah?
2: ¿Harto helado está en la mañana?
0: Sí, pues... Oiga, está helado, sí. No, nada, gracias.
2: Bueno,
0: salir a bañarse...
2: ¿Salir a tapar la garganta usted?
0: Es que sale fregado ir a lavarse el canal a esta hora.
2: Pero no dejó nada para la garganta, ¿se acabó?
0: Sí, pues. Nah, sí, no.
2: Va a haber que dejar algún movimiento por ahí,
0: pues. Ay, señor, usted siempre aumentando
2: algo,
0: mi visión. ¿Ah?
2: Algo se puede hacer.
0: Algo se puede hacer, tiene razón. Eso.
2: En el intento no hay que quedarse, hay que tratar de hacer algo.
0: Oiga, ¿sabes qué? Realmente hace falta en la mañana un harinadito, porque el harinadito le despeja las vías y más encima le refuerza el cuerpo, sale uno con bufando para afuera.
2: Muy partido hoy de la mañana, acuérdese que mi abuelo se levantaba temprano, le bato los bueyes. Ajá. Y yo recién me estaba levantando y ya la helada, olvídese.
0: Sí, bueno.
2: A los campos más, es peor, pues.
0: Peor, por la burga, salir para el campo, los porcheros, donde el pasto helado y mojado le roza las piernas, y uno que andaba en chalas no me haya remangado.
2: Yo dije, a lo mejor no le quedó nada, se fue. Porque el chileno es así, yo andaba en una fiesta, y a los que iban a andar todos medio moribundos, y yo tenía una cartita bajo la manga. Y, pues.
0: Ah, ahí está la
2: así
0: cuestión.
2: Que los muñecos le entró el hambre al cuerpo.
0: Sí, pues.
2: puta que me abrazaron, y dije, no me resignas, si ustedes se abrazan aquí, me dijeron, porque me agité yo.
0: Ay,
2: sí.
0: ¿Lo abrazaron, oiga?
2: ¿Ah?
0: ¿Lo abrazaron, dice?
2: Claro, me abrazaron, anda a abrazar al güey, decía, yo me voy a abrazar a mí aquí.
0: Ay, mire, ¿no?
2: No, porque les da frío y después les da calor, pues.
0: Sí.
2: Algunos se les pasa la cuenta, la cuestión.
0: De los abrazos se pasan los besos, dicen.
2: Claro. Entonces, escuchemos una cancioncita.
0: ¿Cuál quiere, señor? Dígame nomás. Los Beatles.
2: Violeta ausente, pero cantada por el gato al quinta, por los Jaivas.
0: Ah, qué buena.
2: Violeta ausente. Es muy buena, me gusta esa versión. Hace tiempo que no la toca, así que...
0: Sí, tiene razón. Tiene razón. ¿Para qué me vine de Chile?
2: Vamos a hacer algo, ¿ah? Algo tendrá que hacer. Y dije, no dejo nada para el 18, pero bueno, ya tengo que pegarme un pique para allá y como tengo que ir a ver un... Ya,
0: está escapando.
2: Voy a pasar de pasadita para allá.
0: Ya está, pues. Ya, pues, amigo.
2: Ya, pero...
0: Listo, amigo.
2: Adiós, gracias.
0: Gracias a usted por llamar, pues. Y aquí está su Violeta ausente, señor, por los Jaivas.

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1: 9:35.
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1: 9:38.
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11: Y aquí estamos cuando son las 9:39 en la capital regional. Un sol radiante tenemos y día cielos despejados, por lo menos aquí. Claro, entonces, feliz todo el mundo porque va a tener un día bonito para pasear y todo lo demás. 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Ya, pues entonces. Este es el grupo Chamal que nos canta un tema precioso de Pepe Aguirre.

Reminiscencia se llama este vals que escribiera el cantante nacional Pepe Aguirre hace requete contra muchos años, pero que ha sido reproducido tantas veces, en este caso el grupo Chamal. 9 con 43 minutos, está haciendo una canción, vamos a tocarla. Tiro esta canción porque la estaban pidiendo, la tenía, se la pedí el domingo pasado, me dijo, escucha, ya, aquí está el tiro, porque el conjunto Voces del Calentaro.

0: Qué hermoso, oiga. Bueno, no voy a dejar de olvidar a esta gente, voces del Quelentaro, al reconocer inmediatamente la voz de Valerio Lepe, el punteo de Eladio López y la guitarra de Gastón Guzmán y compañía. Ay, ya vamos. ¡Aló!
1: Hola, don Jacy.
0: ¿Aló?
1: ¿Don Jacinto?
0: Sí, amigo mío, escuchamos claro y preciso.
1: De acá, de la sexta región.
0: ¡Ah, qué bueno!
1: Ya, aquí trabajando un día domingo por los días de lluvia que no se trabajaron.
0: Bueno, qué diablo, cuando hay que ponerle, ¿no? Pues.
1: Si es que puedes, me toca la canción de Jorge Yáñez. ¿Y qué fue, porfa, ya?
0: ¿Y qué fue? Ya, pues.
1: Ya, mi negro, saludos.
0: Saludos a la sexta región, amigo mío, y gracias por su llamado.
1: Nada, mi negro, que esté bien.
0: Igualmente usted, muchas gracias. Ah, ya, bueno. Así que le contaba yo del grupo Voces del Quelentaro y toda esa reminiscencia que uno hace de pura estrella. Cuando recién se juntaron estos muchachos trabajadores de las empresas eléctricas, no pensaban que iban a hacer primero grandes triunfadores como grupo y después como solista, y tiene tú, bueno, puro solista encachado. En fin, pero están sus grabaciones, que es la que recordamos. ¡Atención, que tengo información llegada gentilmente a Sociedad Anónima Feria de los Agricultores, Avenida Las Rastras, número 948, Camino San Clemente! Y que nos indica que hubo remate el día 7 de septiembre, lunes pasado, en Linares. Eso, mi amigo, gracias por estar al pie del... ¿Cómo le puedo decir en los huevos? Ya. No puedo decirle que estoy tomando leche al pie del... No, porque querría ofenderlo. Leche al pie del cañón. Ya, vamos con el remate de Linares. Novillos gordos. 97 novillos llegaron al remate. Mire, el Linares. El promedio fue de 2.916 y quedaron después en 2.755. Novillos en gorda. Promedio 2.814, quedó en 2.516. Vaca gorda de Linares. Promedio 2.312, quedó en 2.040. Vacas en gorda. Promediaron 1.848 para quedar en 1.694. Vaquillas gordas, siempre en Linares. 2.912 el promedio para quedar en 2.624. Vaquillas engordas, promedio 2.819 para quedar en 2.537. Los terneros promediaron 2.870 para quedar en 2.725. Ternera, promedio 2.464, quedaron 2.356. Bueyes, pocos bueyes, así que precio final nomás, 1.900. Toro, promedio 2.490, quedó en 2.374. Esto fue lo que pasó el día 7 de septiembre, el lunes recién pasado, en Linares, miércale. ¡Híjale! ¿Por qué hace más frío el Linares? ¿Ah? Ya, colega, estamos listos. Levante el puesto nomás, retírese y vaya raudamente trotando. Perdón, diga en búho, en micro. Ah, ya no se enoje, voy a... Ya. Entonces, ¿qué? Oiga, me reclamaba el amigo ahí que no doy el teléfono, lo doy al tiro. Este teléfono que tengo aquí al ladito mío, donde me llama y contesto al tiro, se llama teléfono. El número es el 975-77-33-76. Qué facilito. 975-77-33-76. Última vez que lo doy. 975-77-33-76. Y ahora vamos a la música con los cuncumenitos, niñitos lindos, pero cuando eran guaguitas.

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1: Pues, oiga, es cierto, y no se olvide que ya es tiempo de irse preocupando de las fumigaciones, es cierto, porque empiezan a aparecer con el calorcito las garrapatas y otras cuestiones, así que con tiempo Aliagro tiene todas esas cosas. La chilena, donde está la cosa recontra buena, ahí en el terminal, usted a la pasadita va a viajar o viene llegando del viaje por dentro del terminal, porque a lo mejor está por dentro siempre, pues. Y ahí encuentra usted en la chilena cosas lindas para no llegar con las manos peladas, pues no llegue con algún engañito. O llegue algo a la pega, si usted tiene para trabajar a Talca, o va a trabajar al campo a otra ciudad, o a estudiar, chiquillos, llévense algo rico ahí en la chilena y cosas ricas, ricas, dentro del terminal. No tiene por qué estar pensando en otra cosa. Claro. 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Y en el mono, por Dios, que hay cosas buenas, oiga. Y lo peleador de todas las categorías. Ándate, cuando estamos, cabros. 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Bueno, ahí hay que envidiar con tur y huevo, así envidiamos solo con tur y huevo. Porque la tuna da una cosa interior que es de las paletas, dan una baba, por decirlo así, y todo suavecito en el huevo, para qué decirlo, así que más encima con un poquitito de vino. ¿Y qué estoy enseñando tonteras si ahora está prohibido eso? ¡Está prohibido vivir! Y lo curado, decían en Santiago, yo decía, ¿qué diablo le echan vino al... Son raros estos santaguinos, decía yo, que le hacen vino al hilo. Nada que el hilo curado. Y vamos a leer, vamos a colchar, no, vamos a echar comisión. No, no te guacho, le decía yo. Ya, vamos a complacer al querido amigo de la sexta región que nos llamó con esta canción, este tema, este poema tan lindo de Jorge Yáñez y los Moros.
2: Loré, patrón. Me acaban de dar la receta. 5 años y 1 día. Calcule, una cana completa. Está bien nomás. Cualquiera en mi caso, lo mismo hubiera hecho. 5 años y 1 día, bien nomás. Al pecho. ¿Qué le hace al pescado a la agüita salada? Ay, ay, ay. 5 años, hombre. Bien nada lo encuentro. Más peor es llevar una sombra que adentro tuita la vida. Por Dios, pues, patrón, mire, yo lo voy a explicar. Yo estaba en el puerto recontra embromado. Y para más recacha todavía, enredado con una julana que ya conocí. Me fui para el caliche buscando fortuna. La hice, me vine y encuentro a la hijuna tallando con otro. Amigo, para más cache, no, corte la. Ya no me escribía. Claro, que me iba a escribirme. Por eso las paré, me embarqué y me vine. Es lillo, me dijeron. Ah, yeah. Lo busqué y lo hallé. Había el lillo, ¿eh? Me hiciste la talla. Bien te aprovechaste, pues, perro canalla. Pero hay que ser hombre para reírse de mí. Defiéndete, toma y zas en la cara. Chavazo más lindo, patrón, al suelo. Se para y me dice, está bien, la peleamos. Él pela su quisca y yo mi cuchillo. Encáchate, Ponce. Estoy listo, Juan Lillo. Entonces agarra eso. Por tonta que vos. Vamos los dos solo, patrón. Dos que se entretienen. Chicha, tajo van. Chicha, tajo vienen. ¡Ay! Y el que tira el tajo y el que barajó. ¡Bien! ¡Ay! ¡Ay! ¡Ay! De repente, corcho. Me cuece un carrillo. Me tiro y... ¡Ya! ¡Ya! ¡Ya! Te fuiste, Juan Lillo. Cortado un viaje de una puñalada. ¡Ey, qué ojo al niño! Quietito en el suelo, ya estaba mi hija. Cancelado, partí. No salgo mi asombro. Un día en el puerto chupando, me agarran de un hombro. Por fin te agarramos, me dicen, vení. ¡Eh, bro! Bueno, señor, después ya se sabe. La cana, el proceso, pero como diablo me agarraron preso. Me habrá amarrado la maiga. ¡Ah! ¡Qué sapo me dio! Total, ya estoy sentenciado. Bueno, así a mí me gusta, servido y pagado. 5 años y 1 día, bien nomás, pues, los cumplo. ¿Y qué juez? ¡Ah!

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1: 10 de la mañana, en punto.
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0: 10 de la mañana, 4 minutos.
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3: Aquí estamos, señor, de cuerpo presente. Poco cuerpo queda ya, pero presente, al fin y al cabo, tanta cuestión. ¿Y para qué más? Pues, si usted no me ve. Me escucha nomás, así que no importa. Aquí estamos nosotros, Filucho, que es transmitiendo y no importa. Las 10:05, 10:05. Escuchaba a Jorge y ahí los moros, yo con el tema y que fue. Pensaba, ya te pasa preso nomás. Y todo por la cuchilla. Claro, bueno, es que ¿cuánto se llama la otra canción también, po? Y con Brotas de Diciembre también terminó preso. A ver, aló.
4: Buenos días, don Jacinto.
3: Buenos días.
4: ¿Cómo está usted?
3: Pero muy bien, gracias a Dios.
4: Qué bueno, así como el día, espectacular.
3: Espectacular, sí, pues.
4: Ya, qué bueno. Oiga, don Jacinto, que lo llamaba para pedirle una, solicitarle una canción de Héctor Pavés.
3: Ajá, ¿cuál sería?
4: Corazón de Escarcha.
3: Mire, qué lindo.
4: Preciosa.
3: Ya, pues Corazón de Escarcha.
4: Ya, mi amigo, un millón de gracias.
3: ¿Qué hará ese, pues? Estamos
4: azules. Y una feliz fiesta,
3: pues. Ah, oh, ojalá, pues, ojalá que pasemos todos una feliz fiesta, todos ahí revolviéndolo un poco.
4: Sí. Todos los chilenos, ya.
3: Ya, pues.
4: Listo. Que esté muy bien.
3: Igualmente usted. Y los no chilenos también, que lo pasen bien, pues, si tanta que usted cierta. ¿Qué está hablando? No me acuerdo. Ah, de Jorge Yaña, que va a estar preso. Mató a uno en con Brotas en Diciembre y ahora otro. Bueno, para la pluma el hombre, ¿cierto? Es mucho, pues. Ya, pues. Está bueno que se calme. Cómprese una pistola, mejor.
5: No puede ser.
3: Estamos con las 10:07. 10:07. Acuérdese. Que tenemos pendiente algo ahí. Héctor Pavés. El amigo nos pidió a Héctor Pavés. Está listo, pero Juan Carlos, usted es una bala, pues ya. Póngale nomás.

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1: Son los 10:11. 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Sí, pues. Y es cosa que vaya nomás y tiene un problema. 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Para atenderle a usted. Este es el grupo Panimávida, una canción de la señora Georgina.

0: Juanito, el grupo Panemávida, entregado por la Georgina González, este tema que se llama Si fuera una cosa rara. La 10 con 17 minutos. 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Ya, pues entonces, estamos bien. ¿Qué más tengo que contarle? 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Estoy mirando por otro lado, ya me distraigo. Ya, ¿qué tenemos que conversar a ustedes? Bueno, convérsenme algo, pues. Estamos para callados aquí, ¿cierto? Y... ¡Ay!
1: Bueno, ¿y usted qué se imagina su sinvergüenza?
2: ¿Qué te pasó conmigo, che?
1: Fíjese que el pollo que me vendió le faltaba un ojo.
2: Bueno, ¿lo querías para comértelo o para que te leyera el diario, perico?
0: Eso me pasa por quedarme callado, el tiro se mete en el... Pesado esto, oiga, yo no sé qué hacer con él. Realmente, pues llega y se mete, si uno no puede evitarlo. Está bonito el día, oiga. El sol está rico para matar piojos siempre. Ay, pero bueno. Pero para pasar el día en familia, qué bueno que llegan estos días donde todo sale al patio, ahí y todo lo demás, ¿cierto? No como otras veces. Vamos a buscar una canción que estaba buscando un amigo que me decía que necesitaba una canción. No la podía encontrar, pues ya. ¿Y qué quiere que le haga yo? Mire, esta canción habla de un hijo que le habla al papá. Es al revés la cuestión, porque siempre son los papás que hacen consejos, pero de repente el hijo quería, hijo ya maduro, macho, grande, quiso conversar con el papá. Y la señora María Angélica Ramírez escribió estos versos que lo cantan los guasos de Algarrobal.

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1: 10 de la mañana, 26 minutos.
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1: 10 de la mañana, 29 minutos.
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¡Égale! Vamos bailando. Oiga, el amigo Gaete quiere saludar. ¿Adivinen a quién? Un concurso. ¿A quién saluda el amigo Gaete? Al Américo Cruz, pues su colega y compadre. Entre periodistas, ¿se entiende? Oiga, claro. Un saludo grande al amigo Américo también. Otro hombre del pueblo, digamos, de la ciudad. Claro que, amigo Gaete, no va a poder tocar su canción porque esta cuestión no es nada. Sí, pues, ¿qué te podemos hacer nosotros con las cumbias? Mire, si no es que no queramos ver, podemos tocarla y hemos tocado ranchera y todo lo demás de vez en cuando. Pero fíjese que en la semana hay casi 200 horas de radio. Y hay 3 horas nomás de música chilena. ¿Cómo vamos a despreciar parte de esas 3 horas por tocar música que usted la puede escuchar a ratito? A toda hora, si quiere. Entonces, discúlpeme, pues, aquí tocamos música chilena. Y aunque Zumba le Primo son chilenos también y valen y tocan bonito, me gusta a mí, yo bailo con ellos, claro. Yo bailo, dijo, ¿cuándo? Pero en este horario hay música chilena, miércoles. Sí, pues sí, ¿para qué estamos con la cera? Música chilena, con la chilena, no está la cosa buena, dentro del terminal. Y el mono, monín, monón, que tiene puras cosas lindas para ustedes allá en el terminal. Tiene que ir a verlo allá, los que... Sí, pues. Vamos a escuchar una canción con sentimientos, esta miércoles. Andrés Márquez, del grupo Illapo, escribió esta canción que habla de cosas serias. Que broten las palabras.

Qué cosa más linda, ¿no? Las canciones, lo que dicen las canciones, lo que pueden escribir las canciones. Poetas inspirados pueden hacerlo, uno no, po. Uno está inspirado nomás. Ya, mi saludo para la gente en sintonía por todos lados. Hay gente que nos escucha muy lejos, me decía mi amigo Jacobo Tour. Dijo, no me acuerdo el lugar que hablaba. Dijo, ustedes lo estaban escuchando, me dijo, mucha. Le dije yo, pero es que yo le debo a mucha gente. Qué rico. A toda esa gente, mi saludo. No le agradezco por la sintonía por mí, sino que por la música chilena. Que escuchen música chilena cuesta, pues yo tenía que en la semana sintonizar radios de no sé dónde para escuchar un poco música chilena. A las 12 tocan un par de canciones. No, obligado a tocar las canciones mías nomás. No me atrevo a cantar yo porque no me gusto. Me caigo mal, más encima encuentro que canto como al ajo, así que prefiero escuchar a la gente que sabe. ¡Atención, Parra! Nada que ver. Se nos llegó información directamente de Sociedad Anónima Feria de los Agricultores, Camino San Clemente, Cruzada la Rastra. Ese es mi colega que ya está instalado. ¿Dónde me dijo? ¿Dónde me escuché? Ah, en Talca, mire que está lejos, oiga. Ya, remate en Talca. Eso, sí, remate en Talca. El martes 8 de septiembre. Y llegaron 445 animales para ser rematados por kilo. Este es el resultado del remate, ponga atención. Novillos gordos, promedio 3.313, quedó al final en 2.888. Novillos en gorda, promedio 2.848, quedó en 2.618. Los jóvenes puros 8, 2.618. Vacas gordas, en Talca, promedio 2.249. Final 1768. Vacas gordas. No, esto es vaca engorda. 1950 el promedio, 1950 el final también. Vaquillas gordas en Talca. 2984 el promedio quedó en 2698. 2698. Vaquillas engordas. Promedio 2.591, quedó al final en 2.481. Ternero, 2.746 el promedio, va a quedar en 2.660. Ternera, promediaron 2.568 para quedar en 2.433. No vieron bueyes y toros. Rematado en 2488. Esto fue lo que pasó el martes 8 de septiembre en Talca. 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Ay, hombre. Sí, pues, colega. Ya, pues. Puede retirarse y subirse a la bicicleta. Ya, una bromita. Nos vemos un rato más en otro lugar, pues. Ya, si no voy a repetirla. La gente dice muchas veces, oiga, estas cuestiones de remate, ustedes hablan mucho ahí, pero tengo que leer estas cosas porque son... No se imagina usted lo importante que son para nuestra cadena alimenticia, este trabajo que hace la gente de la feria. ¿Eh? ¿O cómo usted quiere comerse un buen asadito para el 18, una empanadita o unos fierritos? Si no es porque se inicia esto aquí, en la comercialización de animales que se rematan y después van a los distintos lugares donde son faenados para que usted tenga en su casa la carnecita rica y fresca. Agradezca que este país pueda hacer eso. Hay países que no tienen cómo tener y tienen que tener todo importado de otros países, aunque usted no lo crea. Pero si hay países que tienen que comprar el agua, tienen que comprar otro, comprar la electricidad,
No es como los beneficios que nos otorga esta gentil tierra que nos da tantas cosas. Entre ellas, la posibilidad de comer carnecita, y esto es porque parte de aquí, de las ferias de los agricultores y de los remates, por Dios. ¿Estamos bien, cierto? Ya. Entendido esto, vamos a saludar y a... pero esta cuestión está en primero, esta canción que nos trae la señora Isabel Parra, que canta tan re bonito, oiga.

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1: ¿Y qué cancioncita, señora Frecia?
2: Los
1: Carbonales. ¡Ah! ¡Ya, pues! Hacía tiempo que no lo escuchamos. ¡Ya, pues! Lo ponemos los Carbonales. Tanta cuestión. Vamos a buscarlo, ¿no?
2: Que esté muy bien usted y que lo pase muy bien las fiestas patrias.
1: Ojalá, pues en eso esperamos, pasarlo bien, pues.
2: No, si lo va a pasar muy recio porque tiene altos amigos usted y que lo quiere.
1: Sí.
2: Sí, los otros días se acordaban de usted.
1: ¿El qué? ¿Me estaba pelando ya?
2: No, estaban pelando para bien, no para mal.
1: Qué bueno.
2: Escuché en la farmacia, decía don Jacinto, uno le pide una canción y otro y le toca. Y a él le gustan las cosas de campo, el caballero.
1: Ah, ya.
2: Sí, y yo lo escuchaba para la oreja, que se lo pelaban, no, lo pelaban para bien. Que es muy bueno usted, decía.
1: Ya, pues qué bueno. Agradezco esas palabras.
2: Por ahí se acuerdan de usted, que es muy buena gente.
1: Ah, sí, bueno.
2: Sí, que esté bien usted, don Jacinto.
1: Ya, pues señor Fresa, le agradezco mucho sus palabras y su llamada también. Gracias. Que esté bien usted, cuídese mucho.
2: Ya me voy a cuidar.
1: No tome mucho, no para el 18.
2: No, no tomo trago, hace años que no tomo.
1: Bueno, ahora póngase. ¿Alguna vez, pues, se me fue, chaval?
2: Sí, que esté bien.
1: Gracias.
2: Muy bien ahí en la radio.
1: Sí, sí, todos vamos a estar. Vamos a estar todos bien aquí, tenemos programado un asado estos días.
2: Oh. Es que bueno.
1: Ya, güey. Listo, ya, Frecia. Gracias. Igual, usted. Ya. Y le ponemos su canción, pues, señora Frecia.

0: Ya, vos te vas a fresa, ahí está su canción, mira, que hace, ay, escuchado. Cuando asistía al conjunto de los Flamingos con Armando Navarrete como primera voz, mandolino, cantaban ellos esta canción, hacían muy bonita. Y esta es la versión de los Caporales, el Torero Fatal, Yulé, la 10 con 50. 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
0: 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Ay, necesito. Y esto vamos. Próximo. Oiga. Qué bueno, ¿eh? ¿Qué pasó con el ranking? No, oiga, que ganó. ¿Cómo va a ganar otra vez?
1: Sí. Totalmente.
0: Está bueno que la corten conmigo, pues sí. ¿Cómo va a ganar tres veces ahora? ¿Cuatro veces ya? ¿Cuánta plata está saliendo de los caballeros del maletín? Pero ahí tiene el tipo. ¿Y mañana juega? ¿A qué hora? A las 8:30 de la noche en el Iván Azócaro Cantalca, en el estadio. ¡Ay, ahícito! ¿Cómo? ¿Qué hay que hacer? Yo creo que ya no hay entrada, vos. Capaz, pues. Todo el mundo al estadio mañana a las 8:30 de la noche. Fuera de la hora de estudio y trabajo, ¿qué mejor? Ah, bueno, darle color, tiene que ganar. ¿Y con quién, oiga? ¿Quién es la víctima? ¿Y qué? ¿Que van a viajar tanto? Mejor que se igualen de ahí, de Santiago Vallato. Pobres cabros, van a ir de por allá. Y allá, hijito. ¡Aló!
2: ¡Aló!
0: ¡Hola!
2: Don Jacinto.
0: Señor, dígame.
2: ¿Acuerda que le dije yo que Ramírez se iba a levantar algún día?
0: ¿Se iba a levantar algún día? Sí, pues si me dijo usted.
2: Claro, sí. Es lo mismo que le pasa a uno, que se cae, pero después se levanta, bueno.
0: Claro.
2: Hay que sacudirse bien nomás y salir adelante.
0: Sacudirse la payasa.
2: Diga al señor que lo acompañe a uno en la vida.
0: Ya, pues amigo mío, está bien, tiene razón usted.
2: Oiga, quería mandar un saludo para Lolol.
0: ¿Para Lolol?
2: Para Lolol, pues.
0: Ya, pues. Sexta región. Sexta región a la costa, ahí está Lolol. Ni la.
2: Yo quería pedirle una cancioncita de alguien de Lolol, pues.
0: Ah, no me diga más.
2: ¿Cómo no va a tener a alguien por ahí este, po?
0: El Gabriel Morales y su patota, po.
2: O es lo típico, po.
0: Bueno.
2: Muy bonito, muy buena gente, un saludo para todos. No voy a nombrar a alguien, pero ya saben.
0: El Gabriel Morales, sí. Con la Hilda. Oiga, pero hacen un dúo espectacular.
2: Pueblo típico, gente noble,
0: sí.
2: A mí me encanta.
0: Sí, son muy buenos, muy buenos. Me gustan los hermanos Morales. Ya, bueno, vamos a buscar una cancioncita de los hermanos Morales, por último, o de Gabriel Morales. Siendo Morales.
2: Gracias,
0: ya, amigo, muchas gracias por llamar.
2: Adiós.
0: Bonitas sus palabras. ¿Ah? Bueno, pues sí, sí, está. 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Así que nos pidió el amigo una canción de los hermanos Morales, que son del olor, Gabriel Morales, la Hilda, en fin, vamos con ella, al tiro nomás.

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1: 10 de la mañana, 58 minutos.
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1: 11 de la mañana, en punto.
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7: ¡Hom, hom, hom! Buena, buena, son las 11 con un minuto. Un minuto después de las 11. O sea, faltan 59 minutos.
8: Es una cosa de nervios.
7: Qué cosa, Miguel. Como todo, ¿no? 11 con un minuto. Un minuto después de las 11. 59 minutos faltan para las 12. Ay, ya, pues. Cada uno con su estilo y me parece muy bien. Esto, mire, esta cueca es de los Bravos de Talca cuando recién partieron, como los Bravos de la Cueca. Ahí con los hermanos Cárcamo, el Carlos Bravo, Cristian y todo lo demás. Bueno, cantaban bien los cabros igual. Y tomaron el estilo con que después siguieron y siguen actualmente.

Bueno, porque uno está relacionado con esto del folclore, ¿cierto? En la calle, en la micro, inclusive. Pues yo tomo micro todos los días, pues entonces ahora ahí se encuentra con gente, uno que le habla, o me han llamado, me preguntan cosas sobre la cueca, sobre el folclore, sobre el vestuario. En este tiempo la gente toda se pone patriota, se ha dado cuenta, se ponen todos comprando ropa, buscando la manera, ¿ya? Y bien, pues está bien, me alegro que así sea, por lo menos en adelante, aunque seamos chilenos. Pero hay cosas que me dice usted nunca dice nada, bueno, me retan más encima. Pero es que a mí no me gusta mucho opinar porque hay personas que no les gustan esas opiniones. Muchas veces yo he dicho cosas que a mí me parecen, como tantos años metido en este asunto del folclore, uno tiene su opinión. Y si yo la digo, de repente hay otros que no les gusta, aunque estén perdidos. Por ejemplo, me dice, oiga, la ropa de guaso es un vestuario o es un disfraz. Y yo le digo, no, pues es un vestuario, porque usted ve gente del campo, gente de vestido así o no. Sí, pues, entonces es un vestuario, no es disfraz. Hay cosas que son aplicaciones y no, pero el vestuario de guaso es vestuario. Ahora, el de las chiquillas que bailan cueca, ese sí que es un invento. No existe eso. Que nunca ha visto en el campo personas vestidas así, bueno. Ha visto personas vestidas así con hartos vuelos, que se vean los vuelos por debajo del vestido, las enaguas, y que parecen, no sé, como dice Margolo, yo le decía que eran pantallas de lámpara. Pero eso no existe, bo. Eso sí que es un disfraz. El guaso no, bo. El chiquillo que se viste de guaso no es un disfraz, es un vestuario. Pero la niña. Es un disfraz porque no existe ese vestuario en el folclore. No, pues si usted ve que la gente del campo va a tener una fiesta, viste con de otra manera, bien vestido, pero sin esos vuelos, las mujeres no se atrevían. Es diferente la cosa. Se han tergiversado tanto las cosas. Claro, porque dice, bailar cueca, yo hago folclore porque hay los cuecas. ¿Y por qué hay los cuecas? No, porque aprendí ahí en un curso y yo incluso participo en un campeonato, pero eso no es folclore. Pues, sí. Los campeonatos son como los deportistas que van a campeonatos atléticos. Claro, porque para bailar en un campeonato hay que tener buen estado físico, conocer las reglas que tiene el concurso y ponerse a juicio de un jurado. Eso no es folclore. Si usted va a una fiesta y va a la su cueca ahí, eso ya es parte de la tradición. Yo no sé, a mucha gente no le gustará, a lo mejor no lo sé, pues, pero es así la cosa. Yo lo bueno lo siento así, así lo he aprendido que en tantos años metido en esta cuestión. Y uno lo aplica cuando puede, porque otras veces no puede, si no hay caso, si uno no puede hacerle ir en contra de una ola de gente que hace otras cosas. Pero la verdad es la verdad. Sí, pues, no existe en Chile un baile que sea de puras mujeres. No existe, ni existió. Entonces no me digan a mí que eso están haciendo folclore, no, pues si no. Es una manera de conversarle. Ahora que lo hagan allá. Yo me alegro que en los colegios, por ejemplo, se haga algo, ¿cierto? Lo que sea. Lo que sea para acercarlo a la chilenidad. Ojalá con respeto y ojalá enseñando, pues si los profesores tienen que enseñar. Y si no saben, oiga, hay mucha gente que saben que los pueden ayudar, pues. Claro, consulte, averigüe, vea. No, se tire por la suya, no hay, pescan un disco, lo ponen y le dicen, ya chiquillos, que hay saltar para allá, que hay que saltar para allá, que hay que correr para allá. No, pues hay maneras, hay lugares, ahora hay tantos medios de comunicación, usted se mete a internet y aprende a lo mejor cómo es realmente un baile. Pero busque la gente que hace realmente el baile, los grupos de proyección, o quién es. Porque realmente también hay gente enseñando que no lo enseña bien, pues. Claro, que enseñarla, la otra vez escuché un muchacho enseñándole a unas personas, o sea, ya aquí se hace para allá y aquí para acá. Así es la cosa en el folclore. No, pues en el folclore no es así, no es ese vaso cepillado, nunca existió en los bailes. Fue un invento, después con el tiempo ahí los campeonatos.

los clubes de cueca hicieron eso, está ahí, es bonito, me gusta el paso deslizado hacia los lados, pero nunca hubieron así. Si usted revisa películas antiguas donde hay cueca, donde hay, no sé, pues a lo mejor cosas que fueron naturales, ahí ve que la gente bailando con paso balseado, hermano, y punto, zapateado y balseado y se acabó. ¿Ve? Es diferente, porque... Bueno, pero hay muchas... Esta cosa del folclore es para hablar toda una vida, pero lo bueno sería que se acercaran un poquito más a la realidad. Yo no discrepo de nadie, ni creo diferentes de nadie, porque uno no es quien para eso, pero si me preguntan, yo digo, y digo lo que yo sé, lo que siento y lo que he aprendido en la vida. Dicho esto, me voy para la casa. Ah, no. Vamos a escuchar a los provincianos.

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1: Muy bien, pues yo lo recuerdo. Acuérdense que hay que fumigar ya, preparado para matar la garrapata y todo eso. Así que, prepárense. ¡Anda!
2: ¿Qué es lo que te pasa, Lucho, hombre? ¿Para qué le cortáis la cola al perro, hombre?
3: No sabéis nada, Raúl, hombre, que mi suegra llega a las 5. ¿Y? Y yo no quiero que nadie le haga demostraciones de aprecio.
1: ¡Ay, lo que fue! ¿Por qué siempre las suegras? Digo yo, no, te da con las suegras en todas partes, los humoristas. ¿Ah? Pero si no, ¿para qué? Pues. Para eso hay otras personas que han chuletear y agarrar por la lucha. Pero córtenla con la cuestión. ¿Ah?
4: No puedo remediar.
1: ¡Ay! Oiga, no se olvidó, saludos a mi tío Robert, güey, mi tío Robert, y los chiquillos allá, mi tía Silvia, mi tía Maguita, y la Dolía que grita por el teléfono más fuerte que no sé qué. Y a todos un saludo grande, pues. 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Pip, pip. Ah. Ahí estaba. Qué cosa más linda viajar y ver estos lugares tan bonitos, oiga. Ay, señor. Yo quiero... No, esto es lo que quería tocar yo. Los cuatro nombres. Este grupo talquino marcó una época en que no había muchos medios de comunicación donde no se contaba con que la tele lo llevaba, pero los muchachos eran famosos. Grabaron varios discos, de estos discos chicos, y suerte que los tenemos y quedamos con nosotros para... Pero también los cuatro nombres se reiniciaron hace pocos años atrás. Se juntaron algunos ex y otros más y volvieron a juntarse, participaron en festivales, grabaron, y así suenan ahora los 4 hombres, mira.

Una tonada compuesta por Ramón Rivas, ganó el Festival Nacional de la Tonada, que en tal con año, esta canción bonita, porque habla de un hecho tan corriente en los campos, las peleas de los gallos. Pero ahí tiene usted, po. Bien, esa canción, con la benevolencia y la bienvenida de un poeta músico como era el profesor Ramón Rivas. Y la calidad de los cuatro nombres que pusieron el canto en esto. Y sabe que hay gente que a lo mejor escribe canciones, hay poetas populares, gente que escribe solamente por escribir, no porque tenga la urgencia, sino que porque les nace y se pierden porque nadie los aprovecha, nadie los... En fin. Pero bueno, de a poco uno conociendo estas cosas bonitas, claro. 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Eso. Bien, pues. Esta es la canción que ganó. Ya, aquí está la canción. El Hugo Ayala. Hugo Chelota Ayala.

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1: 11 de la mañana, 30 minutos.
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1: 11 de la mañana, 32 minutos.
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8: Bien, pues aquí estamos de vuelta con la última ya tanda que tenemos ahora para tenerle a usted conversar. Le voy a contar quiénes están de cumpleaños estos días. Bueno, saberlo algunos que por ahí nos llegan. Por ejemplo, hoy día está de cumpleaños el Julio Sheriff. Buena, Julio Sheriff, allá en el Barrio Norte. Saludos para él, pues. Mañana, lunes, estará de cumpleaños Matilde Martínez. Ella es la tita del dúo Mutrún, ¿se acuerda? Y ahora que hizo dúo con su hija, con la tita y Fran. La Matilde Martínez está de cumpleaños. Que lo pasó muy bien ahí. También estará mañana Patricia Montesino, pues, nuestra querida amiga Patricia Montesino, por ahí, ligada al folclore de todas maneras. La Tamara, mi hija Tamara, está de cumpleaños, mañana. Y no tengo ni una cuestión para mí. Mi hija linda, este es mi regalo de cumpleaños, el saludo por la radio. La tatita está de cumpleaños, ya. Felicidades, mi querida, mi conchito. El 16, día miércoles, estará el Paulo Pino, mire el cabro este. Paulo Pino, felicidades, Paulo Pino. El sábado está de cumpleaños a la Margarita Muñoz, una amiga también ligada mucho a la actividad artística, la Margarita Muñoz. Ya pues, a todos ellos felicidades, para que los salude si usted cachó alguno ahí. Ya pues. Y si no, no importa, pues, total. Y esta canción es preciosa, y en una muy bonita voz, una voz realmente impresionante, de mi querido amigo Luis René González.

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1: Son ya las 11:39. Oiga, ¿sabe que han salido en internet unos spots geniales? Geniales realmente. Yo no sé a quién se le ocurrió que los ha hecho, porque no me he puesto a... Pero habla de el problema grave que está pasando con nuestro comercio, que se están yendo todas las tiendas y todo lo demás. Llaman un poco a llamar la atención a los salquinos, que porque están todos arrancando para los sectores donde hay comercio por los alrededores de Talca prácticamente. Entonces, estamos invadidos por los chinos y por los juegos estos electrónicos. Entonces tomaron esta iniciativa, alguien, no sé cómo le digo, y utilizaron los personajes, porque las ciudades no las hacen las calles y los edificios, las hacen las personas, y sobre todo personajes, y tomaron unos personajes de nuestra cultura de pueblo nuestra. Está mi amigo el Jaime, que vende los dulces, estos privilegios en las micros, ¿cierto? Sale mi amigo Sergio Bernal, el COVID, que siempre ha sido un personaje. Sale el vampiro, que siempre anda por las calles donde, ¿cierto? El Centella, bueno, y otros más. Y hablan de esto, de que Talca tiene que estar perdiendo esto, que yo lo encontré precioso, y además que es un trabajo muy, muy bien hecho. Si usted lo ve por ahí en Facebook, aparece esto. Felicitaciones a quien sea que se le haya ocurrido la idea, a quien sea que haya hecho esto, y sobre todo porque es una gran verdad la que está pasando, y además que destaca a estos personajes nuestros, ¿no? Qué lindo. Fabuloso. Realmente lo encontré muy bueno. Voy a cortarlo. Estaba tratando de encontrar el spot, pero no lo encontré. Ah, bueno. 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Ahí tiene que buscarte. ¿Qué vamos a escuchar, oiga? El timbre. Ya, el Guaso Fernández, que la cuestión.

Yo pensé que iba con la osamata este. 11:45 ya a esta hora le contamos que nos llegó información directa de Sociedad Anónima Feria de los Agricultores. Eso, amigo, justamente usted está instalado ya. ¿Dónde estamos, amigo mío? Barral. Bien, pues Barral. Vamos entonces con el remate ocurrido en Parral con los animalitos estos. En Novillos Gordos, esto fue el remate, fue el día miércoles 9 de septiembre. Novillos Gordos, promedio 2.982, precio final 2.733. Novillos Engorda, promedio 2.765, quedó al final en 2.467. Vaca Gorda, en Parral, 2.255 el promedio, va a quedar en 1.859. Vacas engorda, 1.803 el promedio, quedó en 1.598. Vaquillas gordas, 3.121 el promedio, va a quedar en 2.761. Vaquillas engordas, siempre en Parral, 3.173 el promedio, va a quedar en 2.687. Ternero, 3.046, va a quedar en 2.693. Las tenderas en Parral, 2.955 el promedio, va a quedar en 2.768. ¿No hubieron rematado en 2092. Esto fue lo que pasó el miércoles 9 de septiembre en Parral. 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Agradecido por esta información. Dicho esto, nos vamos a la música, ¿no? Ya, pues, ¿qué tanta cuestión? El Gustavo Loira, que estaba allá por Santiago, folclorista también, que también entrega su mensaje folclórico a través de la Radio Folclórica de Chile. Pero también canta, pues, lindo.

0: Canción del Sur, el Gustavo Loira, con las maravillosas guitarras de Raúl Rojas, Cicín Delgado, y Eladio López, autor del tema. Qué mejor, ¿eh? 11.52, maravillosa interpretación. Ah, ya tenemos que ir, ¿no? Ya todavía no. Oh, ¿cómo está diciéndonos? Ah, no, todavía no. Ya, qué bueno. Está bueno eso. Le tenemos que contar que el rancho chileno en Talca, en la Alameda con Tres Ponientes, va a funcionar días 17, 18 y 19 de septiembre con toda la chilenidad que siempre estaba ahí, ¿cierto? 5 conjuntos diarios se presentan en vivo ahí. En vivo, pues. Con toda la música para bailar. Eso es lo bueno, que se interpreta ahí música para bailar. Bueno, para escuchar también, y para cantar, y para entonar y aplaudir. Pero sobre todo a la gente le gusta ir a bailar, su valsecito, su guaracha, su cueca, en fin. Para eso es un lugar tranquilo, cerradito, sin problema, con una atención esmerada de los propios folcloristas, que esta vez dejan de lado los instrumentos para atender la gente. Rancho Chileno está en la Alameda con Tres Ponientes, funciona desde las 19 horas por ahí, todos los días 17, 18, 19 de septiembre. No se olvide, un lugar tranquilo, ahí está, pues no hay otro más tranquilo que ese. No hay lugar en Chile donde tenga usted 5 conjuntos presentándose en vivo y con los precios bastante económicos, y donde le puedan atender bien, pues, sin problema. Estamos. Y estos son
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Mirá, pues. Con los Faluches Molinos nos estamos retirando ya para agradecerle la sintonía, agradecerle a usted que escuchó música chilena y sigue escuchando, porque luego viene Chirle Corralero con el Alonso Lave, que va a entrenarle las tonadas más lindas, al mismo tiempo que va a informarle todo lo que sucede con nuestro deporte nacional, el rodeo. ¿Ya? Nos veremos entonces el próximo domingo, si Dios así lo permite. Gracias, buenas tardes, Dios les bendiga.

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0: 11 de la mañana. 59 minutos.
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0: 12 horas, 2 minutos.
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8: Sí, señor, ya estamos dando comienzo al programa Chile Corralero de hoy domingo 13 de septiembre. ¿Qué le parece? ¿Eh? Qué lindo está el día, ¿eh? Como que viene la primavera. Que ojalá esté así para fiestas patrias que vienen tan cerca ya. Estamos a puertas de fiestas patrias. Nos hablan de la independencia de Chile. No todavía. Se celebra, ¿no es cierto?, la patria vieja que se inicia con el cabildo abierto realizado en Santiago del Nuevo Extremo el 18 de septiembre de 1810. Y termina el 1 y 2 de octubre del año 1814 con el desastre de Rancagua. Empieza con la primera Junta Nacional de Gobierno. Y viene el periodo enseguida de restauración o reconquista, que se inicia el 1 y 2 de octubre de 1814 y finaliza el 12 de febrero de 1817 en la Batalla de Chacabuco. Y empieza la Patria Nueva, que se inicia el 12 de febrero de 1817 y se afianza el 5 de abril de 1818 con la Batalla de Maipú. Termina el 18 de septiembre de 1831 con motivo de asumir el mando de la nación con el título de

0: Patrio, ¿no es cierto? Y los símbolos, pues, la cueca, que es el baile nacional, el copihue, la flor nacional, ¿eh? La cueca, decreto supremo del año 1979, la declara como la danza nacional, ¿eh? Todo ese espectro, todo ese bagaje histórico es lo que nos representa en estos días, ¿eh? Mucha cueca, mucho folclore, y qué lindo que los jóvenes niños bailan tanta cueca hoy día. Ya no es solo de competencia este asunto, ¿eh? Sino que es una cosa que va mucho más allá de chilenidad. No hablemos de la cueca de competencia, que evalúa destreza. Hablemos de la cueca que baila el chileno en cualquier parte, que esa se baila con el alma, como la sienta, ¿eh? Eso es lo lindo del 18 de septiembre. Estamos, como dice, no hay otra que se le iguale, ¿eh? Ese es nuestro Chile. Aunque la busquen con vela. Está por ahí la tonada, Juan Carlos, está la tonada Chile Lindo para que comencemos con ella. Fernanda Martínez la trae, ¿eh? Aquí está, Chile Lindo.
1: Y en el nombre de Dios, vamos corriendo.

Estamos en el Chile Corralero a través de las radios Amiga y Mágica. Como los domingos lo hacemos, todos los domingos estamos junto a ustedes con la información del deporte huaso. Estuvimos presentes en la premiación de la Asociación de Rodeo Chileno, Talca Oriente. Eso fue el jueves, recién pasado, el jueves 10 de septiembre. Se realizó en San Clemente, en la medialuna de San Clemente, en un recinto especial. Es un espacio que se dedica a la equinoterapia. Ahí se hizo esta premiación. La equinoterapia, donde se atiende a niños con trastorno del espectro autista. Ese es el TEA, es la sigla, trastorno del espectro autista. Son los niños de los colegios de la Municipalidad de San Clemente. Son hartos, ¿eh? Y es un mérito grande, lo destacamos, del Club de Rodeo San Clemente, ¿eh? Y eso da a entender que el rodeo no es solamente competencia deportiva de correr en la medialuna, hay mucho del ámbito social. Este es un

ejemplo, como un espacio y el apoyo que se está entregando, ¿no es cierto?, a los niños que sufren del del trastorno del espectro autista. TEA se dice. Y en tantas ocasiones el rodeo chileno, y esto lo digo para quienes critican, para quienes se sienten enemigos, en muchas ocasiones, bajo el lema "los guasos corren por Chile", ahí está el rodeo, pues. Ahí está el rodeo chileno. En los momentos en que la naturaleza sacude al país, en estos terremotos, incendios, inundaciones, tantas veces, ¿no?, el rodeo chileno es todo presente a través de las asociaciones del país. Es algo que hay que destacarlo y que lo sepa toda la comunidad, ¿eh?, porque el rodeo es grande. El rodeo es la tradición chilena, la tradición que perdura. Bueno, y en esta premiación hubo un cierto premio para los ejemplares. La mejor yegua, en este caso, correspondió a Aguabuena, del criadero Los Máquinis. El mejor potro, Discretito, de propiedad de Carlos Eugenio Sepúlveda. El mejor caballo fue el caballo famoso que corrió este niño Francisco Linero en Rancagua, y que no pudo ingresar a la serie campeona estando ya clasificado por un poco de mala suerte que ocurrió allá, un accidente fortuito, digámoslo así. Se premió al mejor jinete profesional, Francisco Linero González, quien estaba muy contento, se sentía muy contento porque recibió dos premios. Recibió el premio como mejor jinete profesional y como mejor arreglador, y contento también con su pareja Camila. Y eso es bueno, que la gente siente el reconocimiento como algo grato, algo agradable. Se premió el mejor jinete joven, y es un niño, Manuel Barrientos Parot, que se inicia en el rodeo y ya se le ve con mucho éxito y proyección. Mejor criadero, Los Maquis, claro que sí. Llegó lejos y llegó al campeonato nacional, ¿no es cierto? Mejor jinete femenino, Agustina Arcos, muy jovencita, estaba allí con su familia presente también. Mejor dirigente, en esta oportunidad el premio fue para Juan Esteban Pozo Parot, que es presidente del club de rodeo chileno Talca y es vicepresidente de la asociación de rodeo Talca Oriente, destacado también como dirigente. Mejor deportista, Gonzalo Lorca, pertenece al club Los Llanos de Pelarco, y una entrega total, es el secretario del club y con mucha dedicación para la preparación de los rodeos, en fin, un gran colaborador del rodeo. Rodeo de primera categoría, el premio fue para el Club San Clemente, y eso fue un rodeo el 11 y 12 de octubre. Y el rodeo de segunda categoría fue para dos clubes que lo organizaron en forma conjunta, el Club San Clemente y el Club Talca. Mejor jinete femenino a la rienda, Valentina Hernández Campos. No estuvo presente Valentina, lo recibió un familiar que fue Claudio Hernández Concha, su primo. Valentina tiene una trayectoria en la rienda bastante alta, ¿no? Muy destacada, ha sido campeona de Chile en la rienda, en la medialuna monumental, tres veces, 2016, 2018 y esta última temporada, 2026. Es un agrado verla correr, la medialuna es destacadísima, y en la rienda, y creo que ha sido una de las primeras mujeres, junto y a otras que mueven la rienda, que ha estado en la competencia del rodeo chileno, y que eso ha motivado para que muchas niñas estén hoy día también participando. Mejor jinete de la rienda masculino es Pablo Barra, para él fue el premio. La institución colaboradora, en este caso el premio fue para la Gobernación del Maule, recibió el premio, que estuvo presente don Pedro Pablo Álvarez Salamanca, él recibió el premio y estuvo presente, muy cordial, saludando a todo el mundo allí. El premio a la trayectoria, una larga trayectoria trabajando en el rodeo, corriendo, preparando caballos, perteneciendo, ¿no es cierto?, a algunas asociaciones diferentes acá. Ha estado en el sur del país, en Punta Arenas, Magallanes, ha estado en Ñuble y en las asociaciones de Talca, pues, en el Club Pelarco, donde él pertenece, un pelarquino de tomo y lomo. Se entregó un premio como destacado dirigente, en la trayectoria como director, y también una trayectoria como gran corralero que ha sido, don José Manuel Pozo Luco.
todos los premios muy aplaudidos, la gente lo entregaba en su de preferencia los presidentes de los clubes, pues de eso se trata, los presidentes de los clubes que estaban allí en su mayoría, en su total, casi en su totalidad estaban todos los presidentes de los clubes que conforman la Asociación de Rodeo Chileno Talca Oriente. Eso es lo que vimos nosotros el fin de semana, o sea, el jueves fue eso, ¿eh? Jueves 10 de septiembre en el Casino de la Medialuna de San Clemente. Se cumple una vez más con esto, que es estimular, entregar premios y reconocerle el mérito a quienes se destacan en esto del rodeo. Y algunos que lo hacen con tanto sacrificio, ¿eh? Porque el rodeo implica, ¿no es cierto?, de algún modo inversiones. Eso está además el análisis, en tener ejemplares para correr, en tener en la preparación, en el cuidado de los caballos, en fin, el traslado, tantas cosas. Y el rodeo mismo, la inscripción y todo eso, es un costo y se hace con sacrificio. Ahí estuvimos entonces, disfrutamos de esa tarde, de tarde-noche fue muy bien con toda la gente. Estaba muy contento, especialmente Iván Farías, que le correspondió recibir el premio a la trayectoria de este año, ¿eh? Esas son las cosas que le contamos pues en el Chile Correrero, ¿eh? Disfrutemos un poco de la música. Miren, una tonada antiquísima que trae también una cantora que fue grande en la música chilena, Silvia Infantas, Chile Compañero.

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Estamos en el Chile Corralero a través de las radios Amiga y Mágica, siempre los domingos de 12 a 13 horas. Hartos rodeos ya, en los rodeos de septiembre, acá en el Maule y en otros puntos del país. Distintas clubes y asociaciones están realizando rodeos, especialmente en esta fecha. Y el tiempo que acompaña, pues, un día de mucho sol en Talca, espectacular para actividades al aire libre. Fíjese que el Cerro de la Virgen sigue siendo el espacio que recrea los talquinos. Uno cruza para allá en vehículo y ve los autos por miles y la gente disfrutando del paisaje, elevando volantines, haciendo un asado, todo eso. Siempre fue una tradición para Talca, pero hoy día con mayor razón, porque hay vehículos, la gente tiene su autito y parte para allá. Y en un vehículo van varias personas. Bueno, hablemos un poco de los rodeos. El calendario, por lo menos para las asociaciones del Maule, acá, que nos compete. El 12 ayer hubo un rodeo provincial. No, este es el... este es el rodeo del Club Linares. Se está corriendo en San Javier. Es un provincial Seres Libres, en la medialuna de San Javier. La oportunidad para ver rodeo, entonces, cerquita aquí, en San Javier. Y viene después, en Sagrada Familia, la asociación Agua Negra, provincial Serie Sexo. Se corre en la medialuna de Curicó. Hay colleras de Talca que están participando por allá. También en el Valle de Rauco, asociación Curicó, un provincial de un 10, se corrió ayer a medialuna Vizcaya. Es una de las medialunas nuevas que ha surgido en Curicó. Hay rodeo para el 18, importantes rodeos, ¿sabes? No puede negarse que tiene que haber rodeo para el 18 para que la gente un poco disfrute. Y al ir a una medialuna se puede disfrutar allá del asado, de la empanada, de lo que usted quiera. Si hay casino, hay atenciones y todo es muy bien atendido. El rodeo de Bellú y Barrio Estación, dije, es la asociación Cauquenes para el 18. Provincial Tres Series en la medialuna Bellú y Barrio Estación. La medialuna es el mismo club. La asociación Talca tiene un tremendo rodeo. Interasociaciones limitado a 25 colleras. Ese se corre en la medialuna Bonifacio Correa de Pelarco, pues. Gran medialuna, espectacular la medialuna de Pelarco. Y también promete estar a la altura lo que será la organización de este rodeo de la asociación Talca, donde participan todos los clubes de esa asociación y con algunas invitaciones, por supuesto. Trataremos de estar por allá, ¿no es cierto? Al menos el día 19, que se corre esto, 18 y 19. El día 19 se corre la serie de campeones por la tarde, para que usted sepa. Apoye el rodeo, asista, disfrute, porque va a ser espectacular. Después del 18, el 26 de septiembre, tiene un rodeo el Club Cumpeo, que pertenece también a la Asociación Talca Oriente, provincial Tres Series. Ese se va a correr en la medialuna, Los Llanos de Pelarco. Y hay algo que vale la pena informar, sobre todo para los escolares, que compiten para estar en el campeonato nacional. Clasificatorio escolar Centro Sur. Ya no es Río Rahue la asociación que lo organiza. Es la asociación Yanquihue en la medialuna de Frutillar. Va a ser el 14 y 15 de noviembre. Que les quede clarito entonces a los escolares de la asociación del Centro Sur. Clasificatorio escolar Centro Sur. Asociación Yanquihue organiza en la medialuna de Frutillar, el Club Frutillar. Esos son los rodeos que hay, por lo menos en la programación cercana de septiembre. También hubo rodeo el fin de semana anterior, donde nos interesa cómo les ha ido a algunas colleras que son, o jinetes que son talquinos y que están en otras asociaciones participando. Les vamos a dar ligerito también resultados de lo que ha sido los rodeos más cercanos, donde han sacado algunos jinetes, primero o segundo lugar. Porque estamos en el momento de en tierra derecha para los puntos, en tierra derecha para ir acumulando puntos y logrando el requisito, porque la meta es el clasificatorio y de ahí el campeonato nacional. No estaremos cerca en el clasificatorio este año, que había sido ya en San Clemente, en Pelarco también lo fue una vez, había sido en San Clemente, pero hay cambio. Esta vez va a ser con la organización de la asociación Ñuble en la medialuna de San Carlos. Un poco más lejos, pero tendremos que estar para cubrirlo, para informar a través de la radio. Eso sería, ¿no? Le ponemos música si estamos en septiembre. Hay que escuchar harta música chilena.
Nosotros estamos con música todo el año, ¿eh? Defendemos las tradiciones desde distintos ámbitos. Mire qué linda esta tonada. Mi patria nació en septiembre, la trae Carmencita Valdés.

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4: Viene el programa Mirta Carrasco, ¿eh? Septiembre.

Ha elegido buena música, Juan Carlos. Todo septiembre, como que no se nos viene. Estamos a puertas de fiestas patrias. Veamos algunos resultados del fin de semana anterior, 5 y 6 de septiembre fue eso. Me voy a ir a Santiago, Santiago Sur, un provincial de un día, porque allí corrieron algunos talquinos. Primer lugar para Alfredo Moreno Echeverría y Francisco Moreno, Barquero y Peregrina. A propósito de Alfredo Moreno, ayer estuve en la Chilenidad, en el Maule, Chilenidad en Familia. Eso es infimable, a camino a San Clemente, ahí en, por ahí por Santa María es eso. Pude ver, andaba con los míos, con mi señora, con mi hija. Escuadra de Chile, Amazonas. Precioso, las chiquillas, felicitaciones para ella. Y de fondo, la escuadra ecuestre, Palmas de Peñaflor. Ha progresado mucho, mucho más números, mucho más destrezas a caballo. Hermoso, ¿no? Yo la he visto hartas veces, pero no me canso, ¿no? La primera vez que la vi fue en la Media Luna Monumental. No me canso de verla. ¿Y para qué le cuento la cantidad de gente, de vehículos que había ayer? Habían muchos restaurantes con empanadas, con lo que quisiera servirse. Y habían hartas también stand de vestimenta del Guaso, mantas, sombreros, chupalla, en fin, todo eso. Para, en este caso, de ambiente de pura chilenidad. Bueno, le estaba contando de los resultados de septiembre 5 y 6. Alfredo Moreno Echeverría y Francisco Moreno, su hermano en Barquero y Peregrini, ganaron con 43 puntos. Segundo lugar para otro talquino, Rufino Hernández, con José Domingo Barahona en Prendao y no va más, con 33 más 7, porque un empate por allí. Y tercero, otro talquino, pues. Matías Sepúlveda con Álvaro Baeza en Retumbe y Reflejo hicieron 33 puntos. Cuarto animal corrido entonces en Santiago Sur, Álvaro Baeza y Matías Sepúlveda en Bendita y Romería. José Domingo Barahona y Raimundo Manterola en Cogotudo y Compartida. Rufino Hernández y Pablo Barahona en Fascinante y Horcón. Y hubo rodeo en el Valle de Rauco, eso es la Asociación Curicó, fue un provincial tres series. Pedro Galás Beltrán y Pedro Galás Duarte en Cardura y Camelia, 39 puntos. Ha sido alto los puntajes, ¿no? Matías Peredo y Juan Pablo Arenas en Pervertido y Cuyum, 31 puntos. Alfonso Barrientos Pozo, talquino. Pablo Quiera, Chupaya y Granada con 30 puntos del tercer lugar. Cuarto animal, Alberto Herrera y Matías Guerra, Grampa y Burla. Y también corrió el cuarto toro Carlos Alfredo Arenas y Juan Pablo Arenas, Relicario y Tío Solo. Felipe Abrigo y William Gaete en Abnegado y Quintal. Ahí está entonces los resultados, ¿eh? Y bueno, hoy día cambia la cosa con respecto a lo que será el y requisitos, porque hasta este minuto Claudio Busto y Juan Ignacio Vargas en Campo Lindo y Pretencioso tienen 20 puntos y están completitos para el clasificatorio. Vienen después los lineros, ¿eh? Francisco y Levi Lineros en Pachi Pachi y Buen Pasar de Mixta del Criadero entre Pinos y Aroma, están con 11 puntos con requisito. Nicolás Sepúlveda y Sergio Moraga, Discretito y Susurro, los potros, están con 8 puntos con requisito. Iñaki Gazmuri y Pedro Ángel Urrutia en Egoísta y Vendamal, los caballos, están con 7 puntos y requisito. Y hay otra más de los lineros, ¿eh? Tienen el Relajado y Reclamo, están con 10 puntos y con requisito. Ahí está el panorama más o menos. Hoy día puede cambiar, ¿eh? Este fin de semana también, porque hay harto rodeo en el cual van en competencia casi todos los jinetes de acá de las asociaciones de Talca y Talca Oriente. Y ya el próximo programa estaríamos dándole resultados y cambiando un poco los puntajes y los requisitos, ¿eh? Estamos en septiembre, pues, ¿eh? El mes de la patria. Eso es. Pongámosle una linda tonada chilena. Saludemos a la Claudita Bravo, que nos está escuchando en Linares, y esta tonada que ella interpreta, pues: septiembre llegó cantando.

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4: Esta tonada que es antigua, mire quién la trae, Esther Soré, la negra linda.

Chile Corralero, como todos los domingos, a través de las radios Amiga y Mágica. Estimados oyentes, me tomo la libertad de retirarme un poquito anticipado, un poquito antes. Tengo una transmisión a la 1 a las 13 horas, por tanto, voy a ir caminando. Los dejo con harta música chilena, acompañado de Juan Carlos Cortés. Va a seguir el programa con hartas tonadas lindas. Les deseo a todos un gran abrazo fraterno en estas fiestas patrias, que lo pasen muy lindo, a cuidarse mucho, ¿eh? Felicidades para todos. Muy buenas tardes. Nos encontramos el domingo, Dios mediante, en cualquiera de los dos radios. Amigo Mágica. Buen domingo para todos.

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1: Radio Amiga le indica la hora.
0: 12 horas, 59 minutos.
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1: Radio Amiga le indica la hora.
0: 13 horas, 2 minutos.
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1: Radio Amiga le indica la hora.
2: 13 horas, 29 minutos.
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3: Radio Amiga le indica la hora.
4: 13 horas, 32 minutos.
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1: Radio Amiga le indica la hora.
2: 14 horas, un minuto.
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1: Radio Amiga le indica la hora.
2: 14 horas, 3 minutos.
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0: Está listo.
1: Sentenciaron las comadres. Y el varón, ya difunto en el presagio, en el último momento de su pobre vida rea, dejó al mundo el testamento de estas amargas palabras piantadas de su rencor. 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Un chamullo misterioso me acorrala el corazón. Alguien chaira en los rincones el rigor de la guadaña y anda un algo cerca al catre olfateándome el cajón. Los recuerdos más fureros me destrozan las abecas. Una infancia sin juguetes, un pasado sin honor. El dolor de unas cadenas que aún me queman las muñecas y una mina que arrodilla mis arrestos desde

Yo no quiero la comedia de las lágrimas sinceras, ni palabras de consuelo, no ando en busca de un perdón. No pretendo sacramento ni palabras funebreras. Me la entrego mansamente como me entregué el botón solo a usted. Vieja querida, si viviese le daría el derecho de encenderle cuatro velas a mi adiós, de volcar todo su pecho sobre mi hereje agonía, de llorar sobre mis manos y pedirme el corazón.

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3: Radio Amiga le indica la hora.
4: 15 horas. Un minuto.
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3: Radio Amiga le indica la hora.
1: 15 horas, 2 minutos.
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5: El volantín es una de las tradiciones más queridas de Chile, sobre todo en las festividades de fiestas patrias. Cuando los cielos se llenan de colores vibrantes y figuras que vuelan alto con el viento, esta práctica, aunque presente en diversos países, adquirió en Chile un simbolismo y una historia particular que mezcla lo lúdico con elementos de la identidad nacional. Su origen, el volantín, tiene su origen en el país asiático, en China, y data aproximadamente de 2.000 años. Cuando llegó a Chile en el siglo XVII, durante la colonia, esta práctica fue adaptada y popularizada como un juego al aire libre.
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0: La hora en Amiga. 15 horas, 18 minutos. 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
1: 15 horas, 29 minutos.
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1: 15 horas, 30 minutos.
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6: El 19 de septiembre, la Parada Militar de Chile es un acto de identidad donde más de 8.000 efectivos marchan cada año frente a las máximas autoridades, familias y amigos. Un espacio donde se mezcla la solemnidad, orgullo y emoción. Es mucho más que un desfile. Es la unión del pasado y presente, un homenaje a quienes sirvieron y sirven a la patria. Un ritual que año tras año recuerda a los chilenos la importancia de la unidad, la tradición y el orgullo nacional.
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1: 16 horas en punto.
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1: 16 horas, 2 minutos.
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6: Chile era colonia de España y las colonias estaban en crisis en España. El rey había sido secuestrado y los españoles tuvieron que hacer juntas de gobierno para mantener el poder. Pero en Chile no todos querían obedecer a la nueva Junta de España. Estaban los realistas y, por otro lado, los patriotas. Se nombra a Mateo de Toro y Zambrano, que llega en el peor momento y tuvo que dar solución al problemita llamando a un cabildo abierto. Fue un martes 18 de septiembre de 1810. No todos estaban invitados. Partiendo, el evento era en Santiago. Podían participar vecinos y vecinas, pero en realidad no hubo ninguna mujer invitada, tampoco indígenas, campesinos o niños. Fueron como 400 vecinos, hijos de españoles nacidos en América y todos hombres ricos. El procurador toma la palabra, tranquilizando el ambiente para poder realizar la primera Junta Nacional de Gobierno de Chile, quedando como su presidente don Mateo de Toro y Zambrano. El 18 de septiembre de 1810, don Mateo representaba al rey, el vicepresidente, el obispo José Antonio Martínez de Aldunate, quien representaba a la Iglesia Católica. Primer vocal, Fernando Márquez de la Plata, a los españoles europeos. Segundo vocal, Juan Martínez de Rosas, que representaba a los vecinos de Concepción. Representada también al tercer vocal, don Ignacio de la Carrera, que él representaba a los vecinos de Santiago. Secretario, José Gregorio Argomedo. Y ese día se dio el primer paso para crear un país independiente.
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0: La hora en Amiga. 16 horas, 15 minutos.
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2: Radio Amiga le indica la hora.
0: 16 horas, 29 minutos.
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0: 16 horas, 31 minutos.
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6: Cordillera de los Andes, verano de 1817. La lucha por la independencia de Chile había comenzado casi 20 años antes. Al mando del general San Martín, el ejército de los Andes cruza hasta Chile. Entre sus filas marchan soldados de las Provincias Unidas, muchos afrodescendientes, junto a patriotas chilenos exiliados tras el desastre de Rancagua. Al mando de O'Higgins llegaron decididos. También junto a San Martín cruzan la cordillera con un ejército rosa lo imposible, miles de hombres a caballos y mulas. Avanzan con municiones y artillería. San Martín divide la marcha para confundir a los realistas. Frío, altura, agotamiento, pero el plan funciona. El 12 de febrero en Chacabuco se lleva la primera gran batalla. La defensa de los realistas cede y se abre camino a Santiago. San Martín rechaza asumir el gobierno y O'Higgins queda como director supremo, pero la guerra sigue. El 12 de febrero del año 1818, Chile reclama su independencia. Apenas un mes después, en Cancha Rayada, un ataque nocturno realista dispersa al ejército patriota. Resultó herido O'Higgins. San Martín, reorganizando las fuerzas, 17 días después, el 5 de abril, ambos ejércitos se encuentran en Maipú tras horas de combate. Los realistas son derrotados. O'Higgins, herido, llega allí. Ocurre el célebre Abrazo de Maipú. La victoria asegura el dominio chileno.
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La hora en Amiga. 16:45. 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
1: 16 horas, 58 minutos.
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1: 17 horas, en punto.
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8: El baile nacional La Cueca, otro elemento central de las fiestas patrias, es el baile típico de Chile que fue declarada como baile nacional en 1979. La cueca es una danza de cortejo en que el hombre y una mujer, al ritmo de la guitarra, pandero y canto, representa la persecución entre un gallo y una gallina. Los bailarines se despliegan en círculos agitando sus pañuelos blancos y siguiendo el compás de la música, aunque la cueca tiene influencia indígenas y orígenes mixtos como africanos y españoles. Es considerada una expresión pura de la chilenidad.
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0: La hora en Amiga, 17:13.
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2: Radio Amiga le indica la hora.
0: 17 horas, 29 minutos. 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
0: 17 horas, 31 minutos.
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8: La empanada de pino se remonta a los tiempos de la colonización española. Los conquistadores introdujeron la tradición de la empanada en la región, que ya existía, y sin embargo en Chile la empanada adquirió un carácter propio y se pusieron con ingredientes y sabores autóctonos. Una mezcla con influencia indígena y española, pudiendo ser al horno o frita.
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1: 17 horas, 57 minutos.
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1: 18 horas, 2 minutos.
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9: En el principio se celebraban tres celebraciones cívicas. El 18 de septiembre, la primera Junta Nacional de Gobierno. El 12 de febrero se celebraba el juramento a la independencia. Y el 5 de abril se celebraba la victoria en la batalla de Maipú. Sin embargo, esta sucesión de festejos fue regulada de manera natural, considerando que el 12 de febrero ocasiones coincidía con el inicio de la cuaresma, por lo que no coincidía el ambiente de fiesta con estas celebraciones, mientras que el 5 de abril se topaba con la Semana Santa, por lo que las celebraciones se postergaban hasta fin del mes de abril del año 1821, mientras Bernardo O'Higgins gobernaba. Mediante decreto se estableció que la independencia de Chile se conmemoraría los días 11, 12 y 13 de febrero. Y por último, en el mandato de José Joaquín Prieto, se realizarían todas las festividades el 18 de septiembre, cosa que se mantiene hasta el día de hoy.
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2: 18:29.
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1: Radio Amiga le indica la hora.
2: 18:32.
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6: En una época en que la independencia parecía lejana, una mujer se atrevió a imaginar un Chile libre. Su nombre era Javiera Carrera. Nació en Santiago en 1781. En el seno de una familia influyente, desde pequeña nació rodeada de ideas que hablaban de libertad, derechos y emancipación. Pero en aquellos años la sociedad reservaba la participación política casi exclusivamente para los hombres. Sin embargo, decidió romper con ese destino junto a sus hermanos. Juan, José Luis y José Miguel Carrera se convirtió en una figura clave del proceso independentista. No solo fue testigo de la historia, también la influyó. Se dice que su influencia fue enorme, especialmente sobre José Miguel Carrera, quien en más de una ocasión la había escuchado atentamente los consejos de su hermana antes de tomar decisiones. Javiera Carrera opinaba, aconsejaba y participaba activamente en los momentos decisivos para la nación de Chile. Pero su compromiso con la causa tuvo un alto costo. En 1814 cruzó la cordillera de los Andes rumbo al exilio. Allí enfrentó dificultades económicas, la incertidumbre del destierro, pero aún la tragedia. Uno a uno de sus tres hermanos murieron lejos de Chile. Solo en 1824 pudo regresar a su patria. El resto de su vida transcurrió en relativa tranquilidad en su hacienda del Monte. Muere en el año 1862, a los 81 años. Pero su historia ya estaba escrita, porque cuando Chile comenzaba a forjar su destino, hubo una mujer que decidió ser parte de él.
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0: La hora en Amiga. 18:45.
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0: la ciudad de Nueva York, dos personas fueron encontradas muertas. Esta madrugada, los cuerpos sin vida de Pedro Barrios y Josefina Wilson.
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1: 18 horas, 58 minutos.
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1: 19 horas, un minuto.
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7: Violeta Parra fue una artista extraordinaria y una verdadera heroína de la cultura chilena. Con su voz y su guitarra, recorrió el país en busca de las raíces más profundas de nuestro folclore, rescatando canciones y tradiciones que estaban al borde de desaparecer. Pero no solo fue una recopiladora, Violeta transformó lo que encontró, dando vida a nuevas creaciones llenas de emoción y verdad su obra. Gracias a la vida, se ha convertido en un himno universal, reflejando la grandeza de su espíritu. Pionera en todo lo que hacía, fue la primera latinoamericana en exponer en el Museo del Louvre en París, llevando el arte chileno a los ojos del mundo. Violeta Parra no solo cantaba, pintaba, bordaba y componía con una pasión única. Su legado es un grito de amor por lo auténtico y un recordatorio de la importancia de nuestras raíces, una luchadora inalcanzable que sigue inspirándonos con su fuerza y creatividad.
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2: Radio Amiga le indica la hora.
0: 19 horas, 29 minutos. 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
0: 19 horas, 32 minutos.
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6: ¿Sabías que Chile y Perú están unidos por la música? Sube a nacer conmigo, hermano, es uno de los versos más conocidos y cantados por generaciones de chilenos y están inspirados nada más y nada menos que en Machu Picchu. La letra es del premio Nobel Pablo Neruda, quien visitó las ruinas incas a lomo de mula hace muchas décadas. Incorporó estos versos en su canto general. La música es de los Jaivas, que publicaron en su álbum 1981. La conexión entre Chile y Perú no termina ahí, y entre otra canción más popular de Chile es La Joya del Pacífico, dedicada a Valparaíso. Tiene una de las interpretaciones más sentidas con Lucho Barrios, que nació en el Callao. En el año 2002, el gobierno chileno le dio una condecoración.
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7: ¡Suena y dice! ¡Ah, sí!

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1: 19:56.
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1: 19:59.
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6: Margot Loyola fue una de las grandes figuras del folclore chileno, dedicando su vida a la investigación, difusión e interpretación de nuestras músicas y danzas. Desde joven, junto a su hermana, las hermanas Loyola, comenzó a recopilar ritmos como la tonada, cueca, música pascuense y mapuche. En los años 50, su labor en la Universidad de Chile fue clave, siendo cuna de agrupaciones como Cuncumén y Millaray. Fundó el conjunto El Palomar. Retoma su trabajo a través de la televisión, consolidando su legado. Publicó libros y videos como Bailes de Tierra y La Tonada. Su inalcanzable dedicación la hizo merecedora del Premio Nacional de Artes Musicales en el año 1994.
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11: Amigas y amigos de Inolvidables, ¿cómo están ustedes? Con muchísimo cariño les saluda Leonard Martz para invitarles a partir de este instante a compartir una nueva cita con el ayer. Disfrutar de aquellas canciones, artistas y agrupaciones que ya sean las décadas del 50, 60 o 70, marcarán momentos únicos, marcarán momentos imborrables en nuestras vidas. Vamos a comenzar el programa del día de hoy con una agrupación canadiense que a partir del mes de diciembre del año 1968 nos entregará una canción que ya en 1969 se ubicaría en el número uno a nivel mundial. Recordemos, These Eyes junto a The Guess Who.

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1: Estamos disfrutando junto a ustedes de esta selección de clásicos. Somos inolvidables. Para continuar, vamos a realizar, créame, un giro total, un giro radical, no solamente de idioma, sino que también a nivel musical, para dar la bienvenida a un inmortal artista chileno, como es el caso de Juan Antonio Espinoza Prieto, o mejor conocido simplemente como Antonio Prieto, artista que naciera en el mes de mayo del año 1926 y que lamentablemente nos dejara en el mes de julio del año 2011. Dentro del legado imborrable a nivel musical que nos dejara Antonio Prieto, sin lugar a dudas destaca esta maravilla de canción del año 1961, La Novia.

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1: Estamos disfrutando junto a ustedes de este gusto por recordar. Somos inolvidables. Vamos a hacer un nuevo giro en el idioma, como también en lo que es el ritmo, para dar la bienvenida.

musical. Por ejemplo, vamos a viajar al año 1974, cuando Ringo Starr tomó como propia esta canción que se conociera originalmente junto a The Platters en el año 1955. Escuchemos esta adaptación muy particular de Ringo Starr para Only You and You Alone.

Después de escuchar a Ringo Starr con su versión de este clásico de The Platters Only You, vamos a recibir a otro ex-Beatle, como es el caso de John Lennon, quien en el año 1975 rescatara este clásico original de Ben E. King del año 1961, Stand By Me.

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Antes de volver a la música, la invitación para que usted se pueda comunicar con nosotros, tal como lo decíamos hace un instante. Si usted desea disfrutar de este programa en alguna radio que obviamente no esté en nuestra comuna, en otro punto de la región o del país, se puede contactar con nosotros, como también si desea solicitar alguna canción, como también desea que su emprendimiento, su marca, sea parte de lo que es la familia de Inolvidables con Publicidad. Anote las formas de contacto. WhatsApp, +56 9 88 44 91 67. Nuestro Facebook e Instagram, en ambos casos con el mismo nombre, Programa Inolvidables. Fácil y simple. Programa Inolvidables. Vamos a continuar con más clásicos, disfrutando de talento chileno. Sergio Inostroza, éxito de 1963. Bienvenido, amor.

Después de escuchar a Sergio Inostroza, vamos a continuar con más talento chileno. En este caso, la versión que entregara Rafael Peralta de este clásico original de la italianísima Rita Pavone, Il Bailo del Matone, en este caso bajo el nombre de El Baile de la Baldosa, junto a Rafael Peralta.

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Para continuar, nos encontramos con un dúo norteamericano de nombre The Righteous Brothers, algo así como los hermanos Righteous, aunque la verdad sea dicha, es que no había ningún parentesco entre Bill Medley y Bobby Hatfield, quienes alcanzaron un gran éxito sobre todo en la década del 60. Por un lado, con su versión del clásico Unchained Melody, pero también alcanzaron un gran éxito con esta canción que se diera a conocer desde el mes de noviembre de 1964. You've Lost That Loving Feeling, junto a The Righteous Brothers.

0: este clásico, hacemos una pausa y pronto volveremos con más clásicos inolvidables.
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3: Radio Amiga le indica la hora.
1: 20 horas, 30 minutos.
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3: Radio Amiga le indica la hora.
1: 20 horas, 32 minutos.
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9: En 1814 la independencia de Chile estuvo a punto de ser sepultada bajo las cenizas de Rancagua. Bernardo O'Higgins y sus hombres quedaron atrapados en una plaza convertida en un horno, rodeados por un ejército realista que no aceptaba rendiciones. Tras dos días de combate brutal, sin agua y con los cañones estallando por el calor, la derrota parecía inevitable. En un acto de locura heroica, O'Higgins ordenó montar a caballo y cargar directamente contra las bayonetas enemigas para romper el cerco entre el humo y la sangre de los sobrevivientes. Lograron escapar hacia la cordillera, dejando atrás una ciudad en llamas y una patria derrotada. Aquel desastre marcó el fin de la patria vieja, obligando a los patriotas a buscar refugio en Argentina de San Martín. El sacrificio en Rancagua no fue en vano, fue el fuego que tembló el acero del ejército de los Andes. ¿Fue una resistencia inútil o el precio necesario para forjar el carácter de una nación? Hoy las paredes de Rancagua todavía guardan el eco de aquella carga desesperada por la libertad.
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0: Después de esta pausa, es momento de continuar con más clásicos.

Tras la pausa ya estamos de vuelta con más inolvidables. Vamos a comenzar de inmediato este viaje al ayer compartiendo una canción que nos permite recordar puntual y particularmente el año 1962 junto al artista chileno Lalo Valenzuela, Caramelo de

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2: Somos Inolvidables. Lo siguiente es un verdadero gusto a nivel musical para recordar un clásico instrumental, una creación de 1969 del destacado músico de raíces tanto estadounidenses como alemanas. Hablo de Gustav Kinski, verdadero nombre de un músico mejor conocido como Gerson Kingsley. Esta obra, de nombre Popcorn, destaca de manera muy especial la presencia del sintetizador y se dio a conocer originalmente en 1969 en la voz de su autor, y 3 años después tendría una notable versión junto a la agrupación norteamericana Hot Butter, liderados por Stan Free. Escuchemos Popcorn, en este caso en la versión de 1972 de la agrupación Hot Butter.

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1: Estamos disfrutando junto a ustedes de este placer, de este gusto por recordar. Para continuar, vamos a hacer un giro radical, total, absoluto a nivel musical para recibir a la legendaria agrupación The Platters con este clásico original de 1944, cuya versión de The Platters corresponde al año 1958. Twilight Time.

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Vamos a continuar con más romanticismo, recibiendo a un artista que constantemente nos regala su música, Brenda Lee, éxito de 1961, Emotions.

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Vamos a continuar con más talento chileno. En este caso vamos a dar la bienvenida a Javier Astudillo Zapata, mejor conocido simplemente como Danny Chilean, parte fundamental en lo que fue el movimiento de la nueva ola chilena. Danny Chilean nos invita a viajar al año 1961 para recordar esta canción de nombre Verónica.

somos inolvidables. Vamos a continuar con más talento chileno. Una artista de nombre real, Mireya Cecilia Ramona Pantoja Levy, o simplemente Cecilia, la incomparable, con esta canción del año 1964. Puré.

Estamos compartiendo junto a ustedes esta selección de clásicos inolvidables. Antes de continuar con la música, la invitación para que usted se pueda comunicar con nosotros. Lo decíamos hace un instante, si usted desea contar en su radio con nuestro programa, obviamente una emisora que esté en otro punto de nuestra región, se puede contactar con nuestro equipo de producción, también disponible el contacto, por si usted desea ser parte de nuestra familia en lo que es la publicidad, destacando las ventajas y bondades de su negocio, de su empresa, de su marca en pocas palabras. Y también si desea escuchar alguna canción, artista o grupo en particular, nos puede escribir, por ejemplo, al WhatsApp +569 88 44 91 67, +569 88 44 91 67. Facebook e Instagram, en ambos casos con el mismo nombre, Programa Inolvidables, con una S al final. Programa Inolvidables, formas de contacto con nuestro equipo de producción. Vamos a continuar dando la bienvenida al gran Frankie Valli con este éxito del año 1967, una canción que a lo largo de su historia ha recibido múltiples versiones en variados idiomas, pero esta es la original. Frankie Valli, Can't Take My Eyes Off You.

0: Y en la compañía de Frankie Valli despedimos el programa del día de hoy. Muchísimas gracias por la sintonía y compañía, y será, Dios mediante, hasta una próxima emisión de Inolvidables.
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4: Radio Amiga le indica la hora.
5: 20 horas, 59 minutos.
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